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1: En punto de las 8, este es un resumen local de noticias. Estrena conexión. Entró en operaciones una nueva ruta de transporte público que conecta a Huentitán con el centro de Guadalajara y facilita el acceso a las líneas 2 y 3 del tren ligero, así como a mi macro calzada. Pasará por vialidades como Belisario Domínguez, Calzada del Ejército y Avenida Revolución. Celebran patrimonio cultural. Jalisco celebró este 24 de julio la primera edición del Día Nacional del Tequila, fecha que se homologa de manera oficial en el país y a nivel internacional. La conmemoración coincide con el 20º aniversario de la Declaración del Paisaje Agavero y la Ruta del Tequila como Patrimonio de la Humanidad. Legado comercial. Con un reconocimiento a su aportación al desarrollo económico y agroalimentario, la Unión de Comerciantes del Mercado de Abastos de Guadalajara conmemoró 62 años de existencia. El secretario general de Gobierno, Salvador Zamora, lo calificó como pieza clave para fortalecer la economía de miles de familias jaliscienses. El Mercado de Abastos integra 1.800 bodegas y reúne a 1.200 empresarios. Se sienten más seguros. La Encuesta Nacional de Seguridad Pública Urbana del INEGI reveló un incremento en Jalisco en la percepción de seguridad en la población durante el segundo trimestre del año. Destacan Zapopan con 54% y Guadalajara con 78%. Vacaciones con saldo rojo. Ya son 21 personas fallecidas en carreteras de Jalisco en el actual periodo vacacional. La Unidad Estatal de Protección Civil y Bomberos indicó que las vías con mayor incidencia son las autopistas Guadalajara-Tepatitlán-Lagos de Moreno, Guadalajara-Tepic y Guadalajara-Colima. Indignante. La Fiscalía del Estado detuvo en Tlajomulco a una mujer por presuntamente intentar intoxicar a sus hijos con raticida mezclado con una bebida de chocolate, por lo que será investigada por tentativa de parricidio. Las dos niñas y un niño se reportan estables y permanecerán bajo resguardo de las autoridades. Evidencian faltas graves. La Comisión Estatal de Derechos Humanos emitió una recomendación por violaciones a los derechos humanos de un niño víctima de abuso sexual en el Jardín de Niños Emma Godoy en Tlaquepaque. Indicó que hubo omisiones de la Secretaría de Educación Jalisco en la atención e investigación del caso.
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0: 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La temperatura ambiente en este momento es de 25 grados centígrados. Enrique Ruelas, en punto.
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2: Definitivamente, si la primera hora tuvo power, claro que si esta segunda no se queda atrás. Y prueba de ello es lo que ya está taladrando tu sentido auditivo en Nirvana's Bloom. Viajamos a 1991.

7 minutos ahora, después de las 8, continuamos al aire a través del altavoz con Lalo Castillo en Máxima 106.7. Saludos para quien se está sumando a la gran familia de altavoces todos los sábados de 7 a 9 de la madrugada desde hace ya más de 4 años. Muchísimas gracias por permitirme acompañarte en este espacio los miércoles a través de Torre Urbana y los domingos en televisión en Torre Médica, tu programa de especialidades. 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Gerardo Kenai, Kira or Kaira, I don't know. Pues de Milalo, vámonos con Nirvana, que al otro grupo ni lo conozco. Saludos, y estuvo chida la hora anterior. Ya, Rage Against the Machine. ¿Cómo no, Padre Santo? No me digas eso. No me digas eso. Saludos por acá. Permítame usted saludar. El Efra. ¿Qué pasó a mí, Mr. Beard? Besos en el siempre sucio. No, depende. No, hay que ser aseados. Siempre hombre precavido, siempre trae sus toallitas húmedas para que tenga todo limpio y listo para usarse, si fuera el caso. Luis Arturo Trujillo Córdoba. Susana Águila, ¿cómo son echadores? Les digo, ¿cómo son echadores? Saludos a Arthur, el señor H. Buen día, voz de los Astros de Jalisco. Mi voto es por la máquina y mande saludos a los imbañables, que ya andan despiertos. Caray, el día de ayer, Astros, definitivamente quiero pensar que lo que sucedió ayer en Fresnillo nada más va a pasar o pasó ayer, y que hoy en el segundo de la serie será muy diferente. La verdad es que creo que Astros está para otras cuestiones. Este próximo lunes y martes, Astros de Jalisco, 8 de la noche en la Arena Astros, 2-1 en gradas, recibiendo a Correcaminos. Dice Mr. Pájaro, no me la pones dura sino tiesa. Ya te la saco como pata de perro envenenado. ¡Ay! Arthur, este duelo sí es una chulada. Te luciste, rey. Difícil decidir que gane el mejor. Besos en el sin orillas. En el sin orillas, el beso de la abuela, el nudo de globo, el no me niegues, el siempre sucio. Ustedes échenme sus bendiciones, claro. Aquí la recibimos. ¡Vámonos! Con Slip Now y The Fire.

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3: Nos vamos con Lithium, algo de 1991. Excelente mañana de sábado. Es El Altavoz en Máxima 106.7.

8:19, te invito a que me sigas a través de las redes sociales. Ponle rostro a la voz que te acompaña, arroba Lalo Castillo, arroba Lalo Altavoz. Escuchas Máxima 106.7, música por la vida, padrísimo. El que me acompañe, se están enfrentando Nirvana y Rage Against the Machine. Ya está sonando Wake Up. Sí, hay que hacer eso con los vecinos.

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11: 8:28, vámonos con Guerrilla Radio, apa. Sí, claro que sí, efectivamente, es el Altavoz Máxima 106.7. ¡Hola!

8:31, seguimos al aire a través del altavoz en Máxima 106.7. Lalo Castillo es la voz que en este momento te saluda. ¿Buscas una alternativa inteligente para cuidar tu salud? 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Gracias, saludos. Saludos especiales a Efraín Hernández, Abri Galindo, gracias. A Diego Riero también, que le dio like, muchas gracias, hombre. Hay que, si entre nosotros no nos damos like, ¿quién nos va a dar like? ¿Quién nos va a seguir? Esa es la realidad de cuando se buscan likes orgánicos. Porque se pueden pagar. Sí. Ahí dependía del presupuesto, ¿no? Y ya de repente ves comentarios de Tailandia, likes de Budapest, de por allá, ¿no? Y dices, bueno, ¿en qué momento? Que el programa llega, ¿eh? Puede llegar a través de nuestra página de internet. Pero bueno, cada quien. Aquí vemos, no juzgamos. Bueno, escuchamos porque estamos haciendo radio, ¿no? José Martínez, saludos mi archihermano, saludito desde acá, desde Zamora, Michoacán, que andamos con toda la actitud trabajando y con todo el power, aquí escuchando puro rock. Abuelita, soy tu nieto. Recuerden que si ustedes buscan escuchar la reflexión del día, la afirmación del día, la palabra del Señor, etc., este no es el espacio, discúlpenme. Aquí analizamos la vida desde otra perspectiva, por supuesto, también es profunda. Yo sé que asumo que ustedes entienden esa responsabilidad y que pues disfrutan, ¿no? De estas dos largas horas que estoy con ustedes, desde luego, ¿no? El Reyes, papi rico, ya te escucho. Ah, es que Diego se puso las pilas. ¡No, hombre! Esos taquitos de frijoles de último saco, no, me lo activaron con tocho. Dice, vamos por Nirvana y echarle ganas, que hay que terminar temprano porque el rebaño juega a las 5 y las chelas tienen que estar heladas a esa hora. No, yo diría que antes. Yo sugeriría que antes de las 5 ya empiecen a calentar motores. El Dani Pan, buen sábado, Lalo. Aquí presente en el altavoz y vamos por Nirvana. Aquí andamos y no nos vamos. Saludos. El papá de Saori, ¿qué tranza, mi Lalo? ¿Cómo andas de lo llovido en la madrugada? La neta, me la acabas de poner bien dura con este versus. Lo bueno que desde temprana edad sé qué escoger y mi voto es... ¡Sabemos! Te mando un beso en el ombligo del delfín. Ah, oh, I can't. I'm sorry, I can't speak. I'm sorry, hold on please. Calm as you are.

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7: Seguimos, efectivamente, escuchas Máxima 106.7, Música por la vida. Padrísimo. Mi nombre es Lalo Castillo y son ya las 8:41. ¡Cuidado! Son las 8:41. Nos vamos con Bulls on Parade.

Gracias por ser parte de la familia del Altavoz en Máxima 106.7. ¿Con quién cerramos? ¿Con Nirvana o con Rage Against the Machine? Vámonos con Killing in the Name.

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Gracias a quien ha sido parte y es parte de este programa. Doctor Juan Manuel Álvarez, muchísimas gracias. A darle en el gym y escuchando el altavoz, caray, qué bonito se siente. David López, ha sido un gran programa escuchando en carretera con la familia. Abrazo, Lalo. Mi estimado David, te mando un abrazo a ti y a tu familia, a manejar con muchísimo cuidado. Diego Enrique, gracias. Arthur, gracias. El papá de Sauri, muchísimas gracias. A todos, Susana Águila, muchas gracias. En verdad, Juan Paulo Villa, Luis Arturo Trujillo, Liz Cisneros, gracias. Efra Pájaro, recuerden quedarse en la programación del 106.7 a las 3 de la tarde, Heridos Peligrosos. Bendito sea el Señor, mira qué padre. Sirvió la veladora que puse. Bendito sea Dios, yo estoy muy contento por ti. Te abrazo desde acá, este lado de la cabina. Muchas gracias. Mañana nos vemos en televisión. Recuerda, 7:30 de la noche, Torre Médica, tu programa de especialidades. Y el miércoles próximo nos escuchamos en DECA 1250. Vámonos con esto, como que huele... como que huele espíritu joven, sí. No sé por qué se está riendo Diego. Digo, no sé qué está pensando, pero es algo del 91. Es Máxima 106.7. Excelente semana. Fin de semana, mejor dicho. Adiós.

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0: las noticias al momento. En punto de las 9, estas son las noticias. Fue su propia madre.
1: Chocomil envenenado. Una mujer está señalada del delito de tentativa de parricidio después de que 3 de sus hijos tomaran leche sabor a fresa con raticida. El hecho ocurrió en San Sebastián el Grande, en Tlajomulco. Aquella noche, una llamada al 911 alertó de los 3 menores intoxicados que fueron llevados de inmediato a un hospital, donde incluso permanecen todavía recibiendo atención médica. Tras abrir una carpeta de investigación, el agente del Ministerio Público ordenó la detención de la mujer. El caso ahora está en manos de autoridades judiciales. Armando Parra, en punto.
0: Volverá a casa. Lo buscaban en Durango y lo encontraron en Jalisco. Policías de San Pedro Tlaquepaque resguardaron en la nueva central camionera a un joven de 18 años que pidió auxilio y dijo ser víctima de reclutamiento forzado. Al investigar, confirmaron que el joven contaba con fecha de búsqueda en el estado de Durango. También acudieron agentes de la Fiscalía de Jalisco para contactar a la familia. Con este rescate ya suman 86 personas que son salvadas de reclutamiento en la central camionera de Tlaquepaque. En alerta.
2: Playas bajo vigilancia. Hasta ahora, Jalisco no reporta muertes por ahogamiento en playas durante este periodo vacacional, informó la Unidad Estatal de Protección Civil y Bomberos. La dependencia se ha tenido incidentes acuáticos y mantiene vigilancia en zonas de playa, donde las condiciones actualmente son favorables. Sin embargo, el panorama puede cambiar con la temporada de ciclones, por lo que las autoridades podrían modificar el color de las banderas ante el oleaje, viento fuerte o mal tiempo.
3: Manejada o marea de fondo, ponemos las condiciones. Ahorita están las playas en condiciones óptimas, no tenemos bandera roja, de repente sí pueden poner bandera morada, que es fauna nociva, ya sea por mal agua, ya sea por también por avistamientos de algún cocodrilo y que puede que no ingresen en ese momento al agua, ¿no?
2: Protección Civil pidió a los visitantes respetar las banderas y evitar ingresar al mar cuando las condiciones representen un riesgo. Mayra Saldívar, en punto.
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0: amigos. Bienvenidos a la prueba de manejo de este sábado 25 de julio 2026. Mi nombre es Raúl Curiel y vamos a transitar de 0 a 100 en tan solo una hora en este programa totalmente en vivo desde la sucursal de la Minerva de ZK Motors Link & Co. Seeker. Aquí desde Guadalajara, Jalisco, desde la misma Minerva. Más tapatíos no podemos estar esta mañana. Muy londinense, muy lluviosa, pero con la pila puesta para que pues les demos cuenta de todo lo que acontece en la industria automotriz y el deporte motor aquí desde Máxima 106.7, música por la vida. Saludos en los controles, hasta la cabina, al buen Diego Arriero que se la rifa para que les llegue a ustedes este programa especializado de coches, pero también donde pues ustedes se enteran de las tendencias de la industria automotriz, como en esta ocasión desde esta sucursal donde el futuro nos alcanza, donde pues los autos totalmente eléctricos pues son una realidad. Y bueno, sin más preámbulo, abróchese los cinturones porque ya comienza prueba de manejo.
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0: Y bueno, la prueba de manejo de la semana, fíjense que esta semana estuve descalzo porque estuvimos ahí rodando un modelito, que la verdad se rifa también para esta temporada de lluvias aquí en Guadalajara, y me refiero a Mazda CX-5. Esta SUV, que bueno, pues ustedes saben, también es una de las guerreras en el segmento de las SUV, y que bueno, pues ahora esta marca nipona nos hizo a bien prestarnos este modelo, pues para someterla a estrés. Y bueno, decirles que esta camioneta, que por cierto tiene un precio de 599,900 pesos, se comportó a la altura del asfalto tapatío. Su motor de 2.5 litros y su gran empuje por el torque de 177 libras pie de par, suficientes para poder lidiar con los baches, con los charcos, con el tráfico citadino tapatío, pues la verdad me deja un grato sabor de boca esta camioneta, que la estuve rodando, ya saben, una semana son las pruebas de manejo. Y pues Mazda CX-5, pues la verdad, chulada de maíz prieto, porque pues por ahí subimos en nuestras redes parte de esta prueba de manejo. Por cierto, saludos a Sebastián, que se rifó ahí con unas tomas en su patineta y con un teléfono. Salieron unos videos increíbles, ya lo estarán viendo en las redes sociales de prueba de manejo y Raúl Curiel 00, TikTok, Instagram, ya saben, Facebook. Y pues ahí van a ver vean todas las reseñas que tenemos de estos coches y más. Y bueno, pues decirles que pues esta Mazda, la verdad, sí me hacía falta conocerla, descubrirla, sentirla. Y de toda la familia de Mazda, pues la CX-5 me parece que es el ombligo de toda la gama, y creo que es un punto de partida para escalar hacia otros segmentos. ¿Qué calificación le doy a esta prueba de manejo? La verdad, le voy a dar un 8.5. Increíble, increíble sensación. Y sobre todo, aquí en Guadalajara, tú volteas y ves, si vas ahorita, por ejemplo, en nuestra emblemática Choques Mateos, vas a ver por ahí rodando una Mazda, sin duda. Entonces, pues esta, la CX-5, pues es una de las emblemáticas aquí en Guadalajara. Bien, pues esta fue la prueba de manejo de la semana. Vámonos a la primera rola de esta playlist que programé. Es una playlist de rolas para prueba de manejo. Acuérdense, pueden bajarlas, pueden escucharlas ahí en Spotify. Se llama Rolas para Prueba de Manejo. Y vámonos, mi queridísimo Diego, en esta rolita. Y regresamos porque estamos en vivo y a todo color desde la tienda de la Minerva de Seeker, Link & Co. Estamos en prueba de manejo.

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0: Ya estamos de vuelta aquí en Prueba de Manejo y estamos en la sección de ZK Motors, Seeker and Lincoln Co. Y bueno, pues estamos con el buen Fernando Rodríguez, él es asesor de ventas de Seeker Lincoln Co., sucursal Minerva. Buenos días, Fernando, y gracias por esta recepción. Y qué bonita tu casa de la Minerva, caray.
1: ¿Qué tal, Raúl? Muchas gracias. Un gusto estar aquí con ustedes.
0: Fer, quisiera que nos platicaras, por favor, de un modelo emblemático que entiendo yo que es uno de los más exitosos comercialmente hablando. Me refiero al Lincoln Co. 08.
1: Sí, claro, mira, de hecho la 08 ahorita es nuestro modelo más vendido, es un producto increíble, es un producto híbrido enchufable que es el vehículo que tiene mucha, mucha más autonomía comparado a cualquier otro vehículo. Es la distinción de nuestro vehículo 08.
0: Háblanos de su sistema híbrido, por favor, Fer.
1: Mira, es un híbrido enchufable, quiere decir que tiene dos motores, un motor eléctrico y un motor a gasolina. El diferenciador de este vehículo, pues, realmente es un vehículo híbrido, pero está más enfocado al performance eléctrico. Quiere decir que la potencia, que el manejo va a ser más enfocado a lo eléctrico que a la gasolina. ¿Por qué? Por el tamaño de la batería, por la potencia del motor. Quiere decir que nos va a dar una autonomía de hasta 200 kilómetros eléctricos 100% reales, lo cual nos da la apertura a tener los dos mundos, tanto de un vehículo 100% eléctrico, pero pues no quedas limitado a tema de cargadores, viajes largos. Entonces, por eso el Lincoln Co. 08 es un vehículo híbrido enchufable increíble.
0: Ahora háblame de la potencia de este vehículo.
1: Mira, el vehículo tiene una potencia eléctrica de 210 caballos de fuerzas más un motor a gasolina de 135 caballos de fuerza.
0: O sea, en total te da como unos 350, ¿no?
1: Exactamente. Entonces, el tema de potencia está muy bien. Recordemos que también al ser un motor eléctrico, la potencia es inmediata. Entonces, la respuesta se siente un poquito más inmediata, vaya.
0: ¿A quién va dirigido este vehículo? Platícanos del target de este vehículo.
1: Pues mira, realmente el target es para familias, para personas que buscan hacer un cambio a la innovación, que buscan algo novedoso, algo inteligente, algo seguro también. Recordemos que también el ADN de la marca es enfocado en la seguridad. Entonces, pues muchos de nuestros talleres son familias, personas con hijos, personas ya emprendedoras de 30, 45 años más o menos, es el nuestro taller.
0: Oye, Fer, estoy viendo que tiene una aceleración de 0 a 100 en tan solo 6.75 segundos, o sea, ese es el halcón milenario, caray.
1: Sí, tiene una respuesta muy padre. Va enfocado el tema de la potencia eléctrica. Al ser eléctrico, la potencia es inmediata y la respuesta es muy, muy agradable para el tema de rebases, incorporaciones. Es una camioneta que tiene muy buen desempeño.
0: Nos platicabas también del equipo de sonido.
1: Sí, mira, algo que me gusta mucho, que incluso lo tenemos desde la versión inicial, tenemos un sistema de audio Harman Kardon de 23 bocinas. Lo padre de este sonido es que es un sistema de audio exclusivamente y diseñado para la unidad. No es un sistema que se le pone a la unidad, sino está diseñado para todo el habitáculo de la 08.
0: Bien, y bueno, el diseño, es una filosofía Next Day.
1: Ajá.
0: Que, bueno, pues según lo que estoy leyendo, pues tiene que ver con esas luces LED Matrix, ¿no? Que también le dan, es parte de los encantos de este modelo Seeker 08.
1: Sí, de hecho, el 08 maneja el nuevo lenguaje de diseño, como tú lo mencionas, que se llama Next Day. Se nota mucho en el tema de las calaveras frontales, en todo lo que es el ventanal, vaya, sí tiene un diseño nuevo, novedoso, contemporáneo, como tú lo dices. Es nuestro modelo más nuevo también dentro de la marca Lincoln Co. Es el modelo más nuevo, entonces, por ende, tiene el lenguaje de diseño nuevo.
0: Fernando, más adelante me gustaría que nos platicaras qué es lo que tienen que hacer los consumidores que quieran solicitar una prueba de manejo y, bueno, todos estos requerimientos que deben tener los que quieren o aspiran a adquirir modelos como este Seeker Lincoln Co.
1: Claro que sí, mira, de hecho, pueden venir a la agencia sin ningún tipo de problema, pueden venir, pueden solicitar su prueba de manejo, pueden contactarnos por nuestras redes sociales, pueden marcar incluso aquí a la agencia, nos encuentran en Google, en Instagram, en Facebook, pueden ponerse en contacto con nosotros y agendar una prueba de manejo sin ningún tipo de problemas.
0: Desde las 9 de la mañana están las puertas abiertas, no solo aquí, sino también en la sucursal de ZK Motors, Lincoln Co. y Seeker de Américas y de Andares. ¿Les parece que vámonos a la siguiente rola de esta playlist de rolas para prueba de manejo y regresamos aquí en Máxima 106.7 Música por la Vida? Estamos en el programa Prueba de Manejo.

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8: Ya estamos de vuelta aquí en prueba de manejo y saludo con gusto hasta Los Ángeles al buen Miguel y a Francis que nos están escuchando y nos mandan saludos, van camino al dealer, dice, no sé. También saludos al Malcape y al taller del Freddy Krueger que dicen que andan un poco indispuestos como cada sábado. Quiero decirles que hace 8 días regalamos unos boletos para ir al partido de las Chivas y el ganador me dejó colgado, así es de que con la pena se perdieron los boletos y voy a tener que regalar otros boletos, no para este partido, sino para uno que ya les estaré yo comentando. Estén atentos de esta promoción. Por lo pronto, ahorita y lo que nos tiene este sábado, pues es que estamos transmitiendo en vivo y a todo color desde la tienda de la Minerva de ZK Motors, Seeker, Lincoln Co. Y Lincoln Co., estas dos marcas de lujo premium que, bueno, pues llegaron a Guadalajara y llegaron pegando fuerte. ¿Y qué les parece que mejor Tania García, quien coordina la mercadotecnia de ZK Motors, pues nos platique pues cómo ha evolucionado esta marca, cómo la penetración, cómo va los parámetros, qué dicen los consumidores tapatíos? Buenos días, Tania, y gracias por recibirnos aquí en esta bonita tienda.
9: Hola, Raúl, muchísimas gracias, al contrario, a ustedes por visitarnos en esta emblemática agencia. agencia, que es Seeker Link & Co. 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
8: Creo que la ubicación es muy estratégica y bueno, quien no conoce Guadalajara, la zona de la Minerva, pues es como el ángel de la independencia en la Ciudad de México, ¿no? O la Macroplaza en Monterrey. Aquí la Minerva, pues es un lugar muy transitado, muy muy típico de paseo, incluso ahora que le pusieron una plazoleta para hacerla peatonal. 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De Seeker y Link & Co.
9: Sí, correcto, Raúl. La verdad es que nos encontramos tenemos esta zona privilegiada en la Minerva y efectivamente, ¿no? Es como el corazón de Guadalajara. Aquí hay muchísimo movimiento, cuando eventos deportivos, eventos sociales y demás, bueno, estamos muy bien ubicados. 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
8: Rápidamente, platícanos cómo les fue en la prueba de manejo que hicieron de aquí a Chapala, me parece.
9: Sí, hace unos días tuvimos una experiencia con clientes, un road trip directo a Chapala. Estuvimos por allá en Monte Coxsala y la intención de estas experiencias que realizamos con los clientes es que puedan vivir, salir un poquito como de la ciudad, de la rutina diaria y que puedan conocer el rendimiento de estos vehículos en carretera, ¿no? Entonces, en la experiencia vamos dando como algunos tips de conducción de todos en caravana para que pues podamos sacarle el mayor provecho a las unidades.
8: Tania García, coordinadora de mercadotecnia de ZK Motors, Seeker Link & Co. Muchas gracias por esta charla. Seguimos ahorita platicando con el buen Fer de pues otros modelos de la gama de ambas marcas. Nosotros estamos en vivo y a todo color aquí para Máxima 106.7, Música por la Vida. Estamos en prueba de manejo. Regresamos, continuamos con esta playlist de rolas para prueba de manejo en esta mañana ya soleada. Ya se despejaron las nubes y la lluvia pertinaz. Y ahora sí, Guadalajara, hueles a pura tierra mojada. ¡Regresamos!

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11: Ya estamos de vuelta en la recta final de esta sesión de Prueba de Manejo. Y bueno, pues ha sido un agasajo transmitir en vivo y a todo color desde la Minerva. Aquí en Guadalajara, el ombligo de la perla tapatía, la verdad, aquí donde, bueno, pues acaba de pasar la fiebre futbolera y pues fue también la capital mundial por momentos del fútbol. Y bueno, qué mejor que pues transmitir desde esta tienda de autos premium. Y por eso Fernando Rodríguez, asesor de ventas de esta sucursal, pues lo tengo aquí para que me diga: ¿cuál es tu coche preferido de toda la gama de Lincoln Co. y Seeker?
12: De Lincoln Co. mi vehículo preferido es el 08. Realmente, digo, no creo que haya un mejor vehículo híbrido. Digo, no por nada tiene el récord Guinness a la mayor autonomía eléctrica. 293 kilómetros no son poco. Wow. Para un auto híbrido. Wow. Y de la gama de Seeker, mi vehículo preferido es el 001.
11: Pero, o sea, no sé que cómo pesa casi 3 toneladas o 2 toneladas y cachito, ¿verdad?
12: Sí, pesa casi 3 toneladas, pero tiene un manejo increíble, sí. Un manejo muy suave, muy seguro, muy muy deportivo.
11: También un de 0 a 100 bastante...
12: Exactamente, trae el 0 a 100 en 3.8 segundos.
11: No, increíble. Ese lo manejé allá en el México Drive Resort. Increíble, chula, además, pero todo el naranjita.
12: Muy padre el 001, la verdad.
11: Y bueno, también seguimos aquí con Tania García, quien coordina la mercadotecnia en ZK Motors, Seeker, Lincoln Co. en Guadalajara. Oye, Tania, ¿cuál es tu coche favorito de la gama?
10: Para mí, el de Seeker, de gama Seeker, mi favorito es el X. Creo que por las dimensiones, el que es una SUV muy dinámica, la experiencia de manejo es única. Además de que tiene el sistema Pet Mode, para quienes tenemos perrijos, mascotas, exactamente. Es de verdad, es un sistema que no encuentras en muchas unidades hoy en día y que está adaptado especialmente para...
11: ¿Qué consiste,
10: para
11: Tania?
10: Es un sistema que te ayuda a regular, por ejemplo, la temperatura del vehículo si tienes que por algún momento dejar a tu mascota dentro de la unidad para que esté fresca, para que no tenga ningún problema en la ventilación, y puedes incluso interactuar con tu mascota desde la pantalla de la unidad. Entonces la verdad es que es muy muy amigable este sistema, por eso el X es mi favorito en Seeker. Y de Lincoln Co. creo que también el 08 es mi preferido, justo por el rendimiento y por el respaldo del premio Guinness que tiene este modelo.
11: Por cierto, Fer, me asalta hacerte la siguiente pregunta. Las mujeres, ¿qué modelos están comprando de estas marcas?
12: De mujeres, fíjate que yo creo que el modelo que más se llevan es tanto como Lincoln Co. 08 y en Seeker la 7X. Es el modelo que más se llevan. Más por el hecho de que son SUVs, son para como para la familia, son SUVs muy completas realmente.
11: Ahora sí, volviendo, este programa se llama Prueba de Manejo. ¿Cómo agendas y en qué consiste la prueba de manejo?
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11: Ojo, deben traer licencia actualizada, vigente, y que sean mayores de edad.
12: Claro, eso es exactamente.
11: Ahora, ya también hay permisos para manejar de menores de edad, pero siempre con la asistencia de un adulto.
12: Así es, Raúl.
11: Y bueno, Tania, rápidamente las redes sociales, por favor.
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11: Muchas gracias, Fer, Tania, por esta anfitrionía. La verdad es que no va a ser la última vez, pero pues qué padre transmitir en vivo y a todo color desde aquí, desde, les decía, el ombligo de Guadalajara. Nosotros aquí en Prueba de Manejo pues seguiremos informando todo lo que acontece en la industria automotriz del deporte motor. Ya saben, en el suplemento de autos del periódico Eje Central, los viernes, busquen la sección Eje Automotriz, ahí con el buen Ponce, Rodrigo Ponce de León y su servidor, armamos 4 páginas con las mejores reseñas de autos, y bueno, pues...

Me despido. Muchas gracias, Tana. Muchas gracias, Fer. Nosotros estamos ya en la recta final de Prueba de Manejo. Muchas gracias a Diego Arriero, que se la rifó allá en la cabina. Se pasó rápido ese 0 a 100 en tan solo una hora. Y bueno, pues decirles que el próximo sábado tenemos Fórmula 1, tenemos Ventaneando desde los pits, también tenemos al Tocayazo y sus experiencias al volante, y al buen Chavita y acumulando millas desde Puebla, que nos debe una reseña que acaba de hacer, que mejor chequen sus redes sociales, ya saben, Chava SD. Y bueno, mis redes sociales, Raúl Curiel 00, y en Máxima, continúen por favor con la programación de Máxima 106.7. Nos escuchamos el siguiente sábado. ¡Adiós!

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1: En punto de las 10, estas son las noticias. Nueva ruta en Huentitán.
2: Estrena conexión. Una nueva ruta de transporte público ya conecta Huentitán con el centro de Guadalajara y facilita el acceso a las líneas 2 y 3 del tren ligero, así como a mi macro calzada. Se trata de la ruta 8 de mi transporte de tren ligero, que opera con 8 unidades y una frecuencia promedio de 10 minutos. El recorrido supera los 20 kilómetros y beneficiará diariamente alrededor de 7.200 usuarios, principalmente de la zona norte de la ciudad. La ruta conecta Huentitán con Avenida Revolución y pasa por zonas como Belisario Domínguez, Calzada del Ejército y Avenida Revolución, con conexión directa a distintos puntos de la red de transporte público. Mayra Saldívar, en punto.
1: Celebran patrimonio cultural.
3: A celebrar con un tequila. Este 24 de julio se celebró el Día Nacional de la Bebida de Denominación de Origen más famosa de México. ¿Y quién mejor que el Consejo Regulador del Tequila para realizar este evento en el que estuvieron presentes autoridades del gobierno federal y estatal? En Tequila Lab se abrió un espacio para destacar la relevancia económica de la agroindustria tequilera, una de las más importantes del país. El tequila se produce exclusivamente en los 5 estados amparados por la denominación de origen: Jalisco, Guanajuato, Michoacán, Nayarit y Tamaulipas. Cada año, la agroindustria produce alrededor de 598 millones de litros y genera más de 100 mil empleos directos. Mantiene presencia económica en 181 municipios. Además, el tequila llega a más de 120 países. Actualmente, el mayor reto que se enfrenta es la sobreproducción de agave y el relleno de envases, temas con los que se trabaja de la mano con las empresas tequileras. Armando Parra, en punto.
1: Servicio social. Se solicitan con urgencia donadores de sangre y plaquetas tipo O positivo para el paciente Pedro Antonio Morales García, quien se encuentra en la cama 6 de terapia intensiva en el Centro Médico de Occidente. Interesados en ayudar pueden comunicarse al número 3314-599857.
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1: 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Enrique Ruelas, en punto.
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0: De vacaciones, está celebrando su cumpleaños. ¿Cómo estás, Aldito Morales?
1: ¿Qué tal, amigo? Contento de estar otro sabadito aquí delante de los micrófonos de Máxima y un abrazote, aunque fue hace unos días, el jueves. Hace un par de días.
0: El jueves, sí.
1: Cumpleaños de Ale, pues hasta la puntita del país.
0: ¿A dónde se fue?
1: A Los Cabos.
0: Ay, qué rico.
1: Anda en la playita, entonces le mandamos un abrazo y que siga disfrutando.
0: Diego Herrero está en los controles. Oigan, quédense con nosotros porque hoy tenemos un programón de todo lo que vamos a platicar, ¿no? Está muy bueno.
1: Correcto, amigo. Está Dani Jaramillo, nuestra psicóloga de cabecera.
0: ¿Cómo la amo, O sea, qué paz me da cada que viene el programa. Que la semana, no, hace dos semanas, ¿o cuánto estuvo? Hace tres semanas.
1: Tres semanitas.
0: Hace tres semanas que estuvo con ustedes. ¿De qué habló?
1: Estuvimos hablando de lo que pasa con las relaciones y el miedo al éxito que se puede traspasar un poquito a lo que hablamos hoy.
0: A lo que vamos a hablar el día de hoy, porque ¿cuántas veces no hemos sentido que no somos suficientes, que no estamos listos, que a lo mejor el proyecto que ya me están dando no estoy listo para tomarlo, o que cuando me van a dar un ascenso en el trabajo no se me da miedo siempre? ¿Cuántas veces lo hemos sentido? Yo creo que todos.
1: Definitivamente, y algo que también se va a hablar y se va a tocar es lo del miedo al impostor, porque hoy está muy
0: el síndrome del impostor,
1: muy en fama, y la verdad es que tiene mucho que ver y es un agasajo y un abrazo al corazón cada que viene, pero también nos sacude. Entonces es poner y anotar, tomar nota de qué nos hace sentido y qué no, para poder mejorarlo.
0: Para que no se muevan del 106.7. Oigan, y más adelante tenemos boletos del cine, tenemos boletos para la lucha, así es que no se despeguen de Torre de Espectáculos. Así arrancamos, bienvenidos todos.
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19: Estamos de regreso en Torre de Espectáculos y como ya se lo anunciamos, para mí es un placer recibir en esta cabina que es de casa nuestra psicóloga de cabecera, Daniela Jaramillo. ¿Cómo estás, Dani?
20: Bien, Kevin, gracias por invitarme.
19: Te extrañábamos. Sí. Bueno, te extrañaba, yo creo que la vez pasada no estuve cuando viniste, ¿verdad? Que se puso bueno el chisme, ya me dijeron. Se puso buena la chorcha.
20: Hiciste falta para que me ayudaras a convencer a Ale.
19: No quiso la mujer y ahora está ya festejando su cumpleaños, fíjate.
20: Ah, qué bueno.
19: Oye, Dani, pues, a ver, antes de arrancar, teléfono y redes sociales, por favor.
20: Sí, psicóloga Daniela Jaramillo en redes sociales y al teléfono 333-955-5616.
19: Hoy nos traes un tema buenazo que me puede encantar porque creo que todos lo hemos sentido alguna vez, quizá cuando tenemos como una novedad, cuando viene algo que sabemos que puede ser para bien, a lo mejor un cambio de trabajo, a lo mejor un ascenso, a lo mejor, no sé, cualquier cosa, que es el miedo al éxito. ¿Por qué cuando nos llega como esta novedad o cuando nos cambian de nuestra zona, sacar de nuestra zona de confort, nos da pánico que las cosas salgan bien, Dani?
20: Sí, el miedo es una emoción.
19: Ok.
20: Aunque algunas personas lo vuelven un estilo de vida, en realidad el miedo es una emoción. Hay hasta frases que dicen, si tienes miedo, hazlo con miedo, ¿no? Porque sí, el miedo no desaparece, o sea, va sacando síntomas y luego va disminuyendo esos síntomas cada vez que nosotros tomamos seguridad.
19: Ok.
20: Para poder disminuir el miedo, hay que ir fomentando seguridad. Entonces, cuando viene una nueva oportunidad o cuando tenemos un terreno no conocido, eso hace que se vuelva amenazante para el cerebro. La amígdala, que es una parte que tenemos en el cerebro, lo reconoce como amenazante y entonces conecta con el sistema nervioso y dice, claro, porque una vez cuando inicié o en la novela fulana de tal o el primo de un amigo le pasó, y entonces empezamos a armar experiencia que valida ese miedo. Exactamente.
19: Okay.
20: Eso hace que el sistema nervioso se altere y por lo tanto siempre vamos a tener tres sistemas de respuesta: la lucha, la huida o el congelamiento. Por eso muchas veces en consulta o con algunas personas que lo platicamos, dicen, es que Dani, yo quiero iniciar, pero no sé por qué no puedo, como que algo me frena, ¿no? Es ese congelamiento que tiene el sistema nervioso cuando se siente amenazado. Y entonces se pueden manifestar con procrastinación, que justo cuando estamos la procrastinación es dejar las cosas para después. La procrastinación es hacerlo antes de tiempo, la procrastinación es hacerlo después de tiempo.
19: Por ejemplo, yo sé que me tengo que ir a cortar las uñas.
20: Sí.
19: Eso es un ejemplo al azar.
20: Sí.
19: Pero lo sigo aplazando, estoy procrastinando.
20: Estoy procrastinando. Ajá. Pero cuando hay como este miedo, como que no le saben dar explicación. No sé por qué, solo mañana lo hago. El lunes me inscribo. Ah, para la próxima semana, el mes, para iniciar con el primerito del mes.
19: El lunes.
20: Ajá, y al final de cuentas, claro, pues la persona se supone que ya está listo, lista para poderlo iniciar, porque se está esperando tanto. Entonces, en ese miedo viene la procrastinación y aparece justo cuando la meta se va a lograr y lo deja y lo aplaza y vuelve para después. También se puede manifestar cuando se rechazan las oportunidades sin una razón clara. ¿Cómo? Es como, ¿por qué le dijiste que no? Ay, no sé. Esto, por ejemplo, lo veo mucho en el miedo al amor, ¿no? Cuando van a iniciar una cita.
19: Claro.
20: ¿Pero por qué le dijiste que no? Al final de cuentas era una cita, no era el matrimonio. Ay, no sé, como que me dio miedo, ¿no? ¿Miedo a qué? ¿Al éxito? ¿Miedo a que esa relación sí funcionara?
19: ¿Miedo a que me saquen de la soltería?
20: Cosas diferente, a perder comodidad. Y también puede ser por esa búsqueda de perfección. Cuando la persona necesita y quiere que el proyecto salga sin un error alguno, y entonces hasta que lo pulen y lo pulen y lo pulen y lo pulen y ya no pueden pulirlo más, es cuando deciden iniciarlo.
19: ¿De dónde viene el querer ser tan perfeccionistas? ¿Viene desde la infancia? ¿Viene desde qué viene? Porque veo, por ejemplo, me pasaba mucho, ¿no? Que veía que se frustraban mucho en la primaria, no sé, porque la maestra les ponía 9.5 y no les puso el 10. ¿Por qué viene esta parte de querer ser perfectos?
20: Viene, hay una herida en especial, bueno, dos en realidad, la del rechazo y la de la injusticia.
19: Okay.
20: Pero la de la injusticia es la que más hace como sentido en todo ello, y viene por unos padres que han sido o sobreexigentes o constantemente estuvieron comparando al pequeño o a la pequeña. O sea, es como este pequeño que sacó un 10, o sea, no tenía la atención de mamá y de papá, pero sacó un 10 y entonces vio la atención de mamá y de papá y hasta el aplauso y dijo, esto es la forma en como yo puedo tener atención de papá y de mamá. Y papá y mamá entonces ya estuvieron un tanto ausentes, tuvo que sacar otro 10 o tuvo que sacar otro 9 y empieza una hipervigilancia del propio pequeño, porque sabe que a través del aplauso es como puede obtener esa atención. Entonces comienza a generar hipervigilancia, cada vez ser más exigente, porque si se permite el error, no le van a aplaudir. Claro. Al contrario, lo van a juzgar o la van a juzgar y lo van a señalar. Entonces necesita mantenerse en una constante perfección, algo que evidentemente no existe.
19: Oye, Dani, entonces es la lucha, la huida y el congelamiento, como estas tres amenazas que sentimos cuando de pronto llega algo nuevo. Eso, y me imagino que conecta con los recuerdos, como lo decíamos al principio.
20: Sí.
19: ¿Pueden ser recuerdos que me hayan pasado a mí o que no me hayan pasado a mí, que a lo mejor yo haya visto?
20: Sí, puede ser recuerdos propios o pueden ser experiencias ajenas.
19: Okay.
20: Ya sea que una amiga una vez me dijo, no, es que una vez pasé por una calle que estaba oscura y no, me asaltaron horrible. Y entonces yo en ese momento lo veo como una amenaza porque voy pasando por una calle y me acuerdo del comentario de mi amiga y entonces digo, no, yo tengo que huir o voy a luchar o me quedo congelada. Sí, y eso puede pasar con proyectos, porque a lo mejor mi amigo me platicó que emprendió un negocio y yo lo vi entusiasmado, o me platicó cómo estaba entusiasmado y fracasó en el negocio. Y entonces cuando yo quiero emprender, yo me acuerdo de la experiencia de mi amigo y digo, ay, no, qué miedo,
19: terror,
20: qué pavor que a mí me pase lo mismo.
19: Pero es, digo, creo que todo lleva un riesgo, ¿no? Al final, las nuevas decisiones, todo lleva un riesgo, pero volvemos al tema. Si voy a ser exitoso, si tengo todo para ser exitoso en ese proyecto, ¿por qué me da tanto pavor, tanto miedo siempre?
20: Porque va a haber un cambio de identidad.
19: Ok.
20: Voy a tener que dejar de ser cierta persona para convertirme en cierta persona. Y eso me va a traer mayor responsabilidad, mayor exposición, me va a sacar de mi zona de confort.
19: Claro.
20: Entonces, digamos que yo tengo 5 seguidores, pero entonces yo quiero alcanzar los 15 seguidores.
19: Uh-huh.
20: En esos 5 seguidores, yo tenía una identidad y yo encontraba cierta zona de confort.
19: Como cercanía.
20: Pero
19: como,
20: si yo me voy a los 15 seguidores, voy a tener que cambiar a lo mejor hasta mi forma de vestir o mi forma de expresar.
19: De hablar,
20: algo
19: de todo. Claro.
20: Me da mayor responsabilidad, pero al final de cuentas, pues eso también es un cambio y a veces le tenemos miedo a los cambios.
19: Dani, permítanos ir con música, pero quiero que abordemos más sobre el tema de la procrastinación. Creo que tiene mucho que ver con esta parte. Y también del ¿cómo hacer para que se me quite ya este pavor si mañana quiero empezar como con este sueño? ¿Y por qué sigo aplazándolo y aplazándolo?
20: Sí.
19: Redes sociales y teléfono de contacto.
20: Psicóloga Daniela Jaramillo y al teléfono 333-955-5616.
19: Está con nosotros la psicóloga Daniela Jaramillo. Estamos hablando sobre el miedo al éxito aquí en Torre de Espectáculos. Vamos con música en Máxima 106.7.

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6: Estamos de regreso en este sábado en Torre de Espectáculos a través de Máxima 106.7. Sigue con nosotros nuestra psicóloga de cabecera, Daniela Jaramillo. Dani, teléfono de contacto y redes sociales.
7: Claro que sí, psicóloga Daniela Jaramillo, al 333-955-5616.
6: Dani, estamos hablando de por qué nos da miedo el éxito, por qué te da pánico que las cosas lleguen a salir bien si somos como tan estructurados y de pronto nos queremos salir de esa zona de confort. Antes de ir con música y a corte, platicábamos sobre el tema de la procrastinación, el querer aplazar todo y el querer decir por este miedo, justo como estar empujando y empujando lo más que se pueda, ¿no?
7: Sí, esta parte del miedo a tener ese éxito y mantener esa procrastinación tiene que ver con algunas áreas. La primera puede ser la falta de recursos. Yo no siento que todavía estoy al nivel de los recursos, o sea, lo que yo voy a necesitar. No tengo el suficiente dinero. Puede ser real o por expectativa, pero no tengo el suficiente dinero, o a lo mejor no tengo el suficiente material, o no tengo el suficiente conocimiento. O sea, puede ser que yo ya tenga el conocimiento, pero tengo una expectativa más alta y digo, no, necesito más conocimiento. Y entonces eso me puede llevar a mantener la procrastinación.
6: Y me voy cegando.
7: Entonces puede ser por una falta de recursos o por una sobreexigencia de recursos. Puede ser por una mala administración de tiempo, también podría ser, porque la persona dice, no me da el tiempo para poder iniciar ese negocio. ¿Cómo no te va a dar si tú manejas tu agenda? O sea, tú puedes empezar a mover cosas para que te den los 15 minutitos, para que te dé la junta, pero la persona como no sabe gestionar su tiempo y tiene una mala administración del tiempo, eso también hace que mande la tarea para el día siguiente y el día siguiente y el día siguiente y se va a procrastinar.
6: Es la práctica del gimnasio 24 horas, ¿no? De sí. No me da el tiempo para ir al gym y estás escrito en el de 24 horas, ¿cómo?
7: Así es. Y también puede ser por una falta de gestión emocional, por inteligencia emocional. Puede ser que la persona dice, es que cuando me sienta contenta, lo voy a iniciar, porque ahora me siento triste. Entonces, hasta que se vaya la tristeza, yo lo voy a poder hacer.
6: No, manita, pues siéntate, espérate.
7: No, y aparte nosotros tenemos el control de nuestras emociones, no nuestras emociones tienen el control de nosotros. Entonces, también una mala gestión emocional hace que nosotros procrastinemos.
6: ¿Tiene que ver con las creencias también?
7: Muchísimo. Cuando nos dijeron, no eres suficiente, no vas a poder, es que tienes que esforzarte un montón, eso solamente es para los ganadores. Y entonces, si todavía no me siento ganadora, ¿cómo lo voy a hacer? Si no me siento suficiente, me va a dar un pavor. Y por eso también las creencias tienen que ver con procrastinar.
6: Entonces, ¿cómo podemos empezar a limpiarnos, a caer en cuenta de lo que estamos haciendo? Y que, porque a veces lo hacemos muy inconsciente, ¿no? El estarlo aplazando y el estar lanzando, a veces hasta inconsciente, no dimensionamos. ¿Cómo empezamos a hacerlo consciente?
7: Primero, reconocer que somos humanos, porque esta parte de la sobreexigencia y en búsqueda de la perfección hace que nos deshumanicemos. Entonces, entender que somos humanos, entender que iniciar algo nos va a dar miedo, nos va a dar terror, nos va a dar inseguridad, nos va a dar tristeza, nos va a dar angustia. O sea, las emociones son parte del proceso. Entonces, humanizarnos emocionalmente, buscar asesoría, entender qué es lo que nos está bloqueando en este proceso y también hacer una línea del tiempo del proyecto que queremos generar. O sea, si es una relación de pareja, no ver, ok, cita, matrimonio, sino a ver, una cita, o a lo mejor empezar una interacción y un contacto, como ir un poquito desenredando el proyecto para que lo podamos poner en pasos y no verlo tan grande y tan abrumante como es el cumplir el objetivo.
6: No imaginar el Disney al día siguiente, ¿no? O sea, saber que es un pasito a pasito.
7: Digo, te compras el boleto. proyecto, claro, o ahorras y así vas poniendo paso a paso.
6: Es como aterrizar un poco cada vez más, pues, sí, lo que tenemos que hacer, ¿no?
7: Sí, ya cuando lo vamos viendo por pasos, hace que se le quite la parte angustiante y tan abrumadora, porque dicen, oye, esto sí lo puedo alcanzar, oye, esto sí lo puedo trabajar de cierta forma, o esto ya lo tengo y ni siquiera había identificado que ya lo tenía. Y ya con esos pasitos van agarrando seguridad y confianza.
6: Dani, tengo que ir con música, pero quiero que hablemos en el siguiente bloque de algo que creo que muchos hemos escuchado, pero a lo mejor no entendemos muy bien, que es el síndrome del impostor.
7: Claro
6: que ¿qué sí. es eso? ¿De qué se trata? ¿Por qué me da miedo? ¿Por qué siento que no soy suficiente? Nos lo cuenta la psicóloga Daniela Jaramillo al regresar de música aquí en Máxima. Redes sociales y teléfono de...
7: Psicóloga Daniela Jaramillo al teléfono 333-955-5616.
6: Vamos con música, estás en Torre de Espectáculos a través de Máxima 106.7.
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5: Estamos de regreso en Torre de Espectáculos a través de Máxima 106.7. Sigue con nosotros la psicóloga Daniela Jaramillo, nuestra psicóloga de cabecera, que nos está hablando sobre el miedo al éxito. ¿Por qué nos da tanto pavor seguir avanzando en el camino? ¿Por qué nos da tanto pavor salirnos de nuestra zona de confort? Y nos quedamos, antes de ir a la pausa comercial, pendientes con el síndrome del impostor. Pero antes, redes sociales y teléfono.
6: Claro que sí, psicóloga Daniela Jaramillo en redes sociales y al teléfono 333-955-5616.
5: Dani, ¿qué es el famoso síndrome del impostor? ¿De qué se trata y por qué me da tanto pavor?
6: El síndrome del impostor es como una vocecita que tenemos ahí. Es una creencia, bueno, viene de nuestras creencias, y es una vocecita que aparece cuando nosotros queremos lograr algo y nos restamos crédito o nos quitamos confianza o nos saboteamos. Okay. Cuando hay un sabotaje en el proceso. Y entonces yo puedo decir, voy a hacer esta materia, y entonces yo le pongo todo mi empeño y toda mi fuerza, todo mi conocimiento, uh-huh, y al final esa materia yo me saco un 10, pero empiezo a dudar de mí. Tal vez fue suerte.
5: Siento que no soy suficiente.
6: Tal vez le caí bien al maestro, a la maestra. ¿Cómo? Tal vez me lo dieron porque pues ya me tocaba. A lo mejor bien les me di muero. Lástima. Ajá. Entonces la persona, o sea, ve el esfuerzo que genera en el avance, pero al mismo tiempo se desacredita por ese esfuerzo. Por eso muchas veces se tiene que trabajar, bueno, generalmente en el síndrome del impostor, uh-huh, la autoestima y las expectativas. Porque quiere decir la persona que si a lo mejor en esa calificación se sacó un 8, dice, okay, está padre, pero es que yo quería el 10. Es que no es suficiente porque no me saqué, claro, el 10. Es que no soy valioso porque no me saqué el 10. Mm. Yo necesito ese 10. Y entonces en esa sobreexigencia, donde las expectativas constantemente salen ahí, el síndrome del impostor aparece.
5: ¿Es consciente o es inconsciente?
6: Es inconsciente, pero se vive consciente. O sea, no lo saco decidiendo, que quiero hacerme pasar esa experiencia, claro, bien inconscientemente, pero hay personas que sí alcanzan a ver que están generando un sabotaje. Tal vez no le han puesto el nombre del síndrome del impostor,
7: claro,
6: aunque yo cada vez lo veo más en consulta, que sí lo saben nombrar, pues por redes sociales y toda la información que
7: se
6: hay.
7: Se hace muy viral, es que se escucha cada vez más que, sí, es que tengo el síndrome del impostor y entonces me da miedo como o no creo que soy merecedora de esto.
6: Sí, ¿por sí, porque no creen que es suerte? O sea, es como, esto fue un golpe de suerte y al final van a enterarse que no soy tan buena. Es que a lo mejor ahí les caí muy bien, pero al final van a saber que no sé tanto. Y entonces tienen como esta parte de observar la oportunidad, o sea, ven ese éxito, pero al mismo tiempo se desacreditan y empiezan a meterse miedo.
7: Ya. Yeah.
6: Por
7: sucede,
6: eso.
7: Sucede entonces por las creencias, también vamos a lo mismo, ¿no?
6: Por la creencia y por la expectativa, porque entonces, si a lo mejor, a ver, voy a poner un algo muy absurdo, pero a lo mejor yo, Daniela, tengo 2 licenciaturas, tengo 2 maestrías y ahora estoy haciendo una otra especialidad.
7: Sí.
6: Y entonces yo digo, ah, está padrísimo, pero Marian Rojas Estapé tiene preciosa, seguramente, ¿no? Tantos créditos y así. Y entonces en esta comparación, yo al compararme, no me creo suficiente. Y al no creerme suficiente, yo digo, claro, estoy platicando con Kevin, pero es que Kevin va a esperar que yo sea Marian Rojas esta vez.
7: ¿Cómo? O sea, entonces, en tu cabeza empiezas a compararte y a hacer
6: Y el síndrome del impostor aparece porque yo empiezo a desacreditar todo lo que he hecho en comparación de una persona que, para empezar, me lleva años muy diferente, claro, en Europa se estudia muy diferente. Pero yo comienzo a hacer una comparación que me desvalida a mí, me desacredita a mí, para al final no sentirme suficiente y no sentirme capaz y no sentirme merecedora.
7: O sea, el síndrome del impostor viene siempre de una comparación de inicio.
6: Viene de una comparación y de una sobreexigencia. O sea, yo me pongo con alguien más o con algo más en esa comparación.
7: Oye, Dani, ¿cómo ponemos las expectativas en, o cómo nacen las expectativas de uno mismo? ¿Cómo uno va poniendo como estos niveles a los que quiere llegar, que a veces también nos sobreexigimos, como dices?
6: Sí, cuando no reconocemos lo que somos y nos queremos mantener en la idea de lo que queremos ser.
7: Okay.
6: Y entonces yo soy muy delgadita y yo puedo decir, claro, o sea, me gusta que soy delgadita, pero estaría increíble si tuviera las piernas como Bill Jones. Y entonces yo lo que tengo que hacer, y mi referencia o mi ideal empieza a generarse en una distancia absurda.
7: Claro.
6: Y entonces lo que yo voy a tener que sobreexigirme y lo que yo voy a tener que hacer para tener las piernas como, en lugar de que yo diga, a ver, ¿qué es lo que a mí me gusta de sus piernas? No, pues que se ven fuertes, que se ven femeninas.
7: Eso
6: lo puedo hacer en mis piernitas, ¿no? No necesito que mis piernitas se vayan. Exactamente.
7: No es lo mismo, digamos, inspirarte que...
6: Exactamente.
7: Compararte.
6: Y la persona, generalmente, cuando aparecen las expectativas, es porque yo no reconozco esto en mí. En esa comparación, lo que yo quiero es volverme la idea de esa persona o de esa situación.
7: Okay.
6: ¿Sí me explico?
7: Ya, claro, o sea, al final entonces todo viene de una comparación,
6: todo viene de
7: este temor al no ser suficiente y de todo lo que venimos arrastrando por las creencias siempre.
6: Sí,
7: ¿no?
6: Por ejemplo, en consulta que esto me pasa mucho con pacientitos como de 20 y tantos años, que me hablan, por ejemplo, de la parte económica, ahora que está muy fuerte y muy, que se evidencia muchísimo en redes sociales, quién trae el carro, quién tiene la cocina, quién tiene la licuadora, todo lo que da, bueno, claro, todo eso, y me dicen, Dani, es que yo quiero ser millonaria, yo voy a lograr, y digo, ok, ¿cómo andas con las tarjetas de crédito? Uy, no estoy bien endeudado. Entonces, estás mirando el ideal.
7: Claro.
6: O sea, tienen como esa expectativa de lo que yo quiero ser y se viven muy en la expectativa, pero no, primero organiza lo que tienes. Primero reconoce quién tú eres y claro, por supuesto que lo puedes llegar, pero tienes que empezar de una base. Entonces, constantemente vernos en las expectativas y querernos vivir en las expectativas nos va a llevar a la frustración. Por eso muchas veces en el miedo al éxito hay frustración. Porque yo quiero ya verme así.
7: Claro.
6: Ajá, pero tú tienes que empezar de esto y tienes que empezar a acomodar por pasos para que puedas llegar a ese ideal que tú quieres.
7: ¡Qué terror! Oye, Dani, pues definitivamente, como lo hemos venido compartiendo siempre, la terapia o el asistir con un psicólogo no es porque esté loco, no es porque me sienta mal, o sea, al final es un apoyo lo que siempre nos dan ustedes, ¿no?
6: Sí, es organizar, al final de cuentas es entender...
7: De acuerdo.
6: Entender por qué no se me están dando las cosas o por qué no sé el cómo hacerlo diferente, entender de dónde viene todo esto, dependiendo del tipo de la terapia también, por ejemplo, si nos vamos con los humanistas, son mucho de validar trabajar la emoción, son mucho de ir hacia la infancia, y pero un poco se quedan ahí, aunque eso es maravilloso, está muy bien. Uh-huh. En cognitivo-conductual es, okay, vamos a entender de dónde viene, pero al final de cuentas necesitamos que funcione ahora. Claro. Porque de nada nos sirve que tú sepas de dónde viene si no sabes cómo acomodarlo en el presente.
7: Claro.
6: Por eso es una terapia que se basa en objetivos.
7: Y lo está, tú eres cognitivo-conductual.
6: Cognitivo-conductual.
7: Pues sí. De verdad dense la oportunidad de conocer a Daniela Jaramillo, de asistir con ella. Ya saben que es una maestraza, nuestra maestra de cabecera, nuestra psicóloga de cabecera, y como siempre les digo, si puede conmigo, puede con todos.
6: Gracias.
7: Dani, teléfono de contacto y redes sociales.
6: Claro que sí. Daniela Jaramillo, psicóloga Daniela Jaramillo, y al 333-955-5616. Gracias por invitarme.
7: Ya no te desaparezcas tanto, Dani.
6: No, usted invita, yo aquí estoy.
7: Te invitamos el próximo mes sin falta, ¿eh?
6: Claro.
7: Aquí
6: que
7: te
6: sí.
7: Vemos ya en septiembre.
6: Claro que sí.
7: Es Daniela, en agosto. En julio, en agosto, claro. Sí. En agosto. Ya me estoy yendo yo de vacaciones, ya me estoy yendo antes.
6: Nos vemos en noviembre.
7: No, espérate, tampoco. Daniela Jaramillo, muchas gracias.
6: Para Dani. Servirles.
7: Te queremos, Dani, te queremos. Vamos con música, después noticias y nos escuchamos después de las 11.

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1: En punto de las 11, estas son las noticias. Salud mental.
2: No se descuide. La Secretaría de Salud Jalisco hizo el llamado a la ciudadanía a mantener hábitos que protejan y mantengan su salud mental y física para prevenir enfermedades y controlar padecimientos ya presentes y con esto mejorar la calidad de vida, explica la jefa del Servicio de Nutrición de la Secretaría, Alejandra Matías Serrano.
3: Enfocadas en fomentar estilos de vida saludable en diferentes entornos como casas, escuelas, centros de trabajo, comunidades, así como otras acciones de prevención de enfermedades crónicas como diabetes, hipertensión, obesidad y padecimientos cardiovasculares.
2: Agregó que pequeñas acciones diarias sostenidas en el tiempo generarán grandes beneficios en la salud, por ejemplo, consumir frutas y verduras, agua potable, realizar al menos 30 minutos de actividad física, dormir entre 7 y 9 horas y mantener la higiene adecuada, así como cuidar la salud emocional. Fernanda Cortés en punto.
1: Precauciones al volante.
4: Descanso en riesgo. Las vacaciones no solo se viven en destinos turísticos, también se están convirtiendo en una prueba para quienes toman el volante. En Jalisco, desde el 15 de junio, 21 personas han muerto en accidentes carreteros y otras 72 resultaron lesionadas en 49 percances. José Manuel Martínez Murillo, comandante regional de Protección Civil, destacó.
5: Que nos han resultado de esos 72 lesionados. Esto hablando en el periodo vacacional del 15 de junio hasta lo que va a la fecha.
6: Perfecto.
5: Y hemos tenido así, ahí sí hemos tenido oxisos, prácticamente van 21 en carretera.
4: Autoridades advierten que el cansancio, las fallas mecánicas y la falta de planeación pueden convertir un viaje de descanso en una tragedia. La recomendación es revisar el vehículo, consultar el estado de las carreteras y detenerse a descansar antes de continuar. Mayra Saldívar, en punto.
1: Este es un servicio social. Se solicitan con urgencia donadores de sangre y plaquetas tipo O positivo para el paciente Pedro Antonio Morales García, quien se encuentra en la cama 6 de terapia intensiva en el Centro Médico de Occidente. Interesados en ayudar pueden comunicarse al número 3314-599857.
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1: 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La temperatura ambiente en estos momentos es de 25 grados centígrados. Enrique Ruelas, en punto.
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10: 11 de la mañana con 3 minutos, ¿cómo están? Muy buenos días, arrancamos la segunda hora de Torre de Espectáculos completamente en vivo a través de Máxima 106.7. Sigo basuqueado de la hora pasada.
11: A ver, lo dijimos al principio, locura, ¿eh? Síndrome del impostor, el miedo a los proyectos, ¿qué es lo que nuestro cuerpo y nuestra mente nos puede llegar a jugar chueco? Y esto es pues un abracito al corazón y a la mente para que pongamos en práctica estos consejos que Dani nos acaba de regalar.
10: Y esta segunda hora tenemos mucho que platicar porque viene con nosotros Mayela Oroz, con nuestra consentida. ¿Cómo amo a Mayela?
11: Nuestra consentida, sí, y sí, la sí. Consentida de Juan Gabriel.
10: 100%. Estuvo el día de ayer con nosotros en Arroba FM y en la década 1250. Qué bien la pasamos. Siempre tiene miles de anécdotas, ¿eh? Miles de anécdotas.
11: Y es que, a ver, perdón que te interrumpa, sí, amigo. Sí, es sí, la señor. Tercera vez que nos visita.
10: ¿Tercera?
11: Sí,
10: ¿a poco
11: tercera?
10: Ya tan rápido.
11: Y a ver, en dos conceptos distintos, y porque lo que platicamos el día de ayer y lo que vamos a platicar en unos minutitos, justo son anécdotas distintas, entonces
10: sí.
11: La verdad es que nos falta tiempo para que nos pueda contar todo esto que ha vivido a lo largo de los años.
10: Esta mujer nos da para libros y libros y literal. Libros de anécdotas, sí.
11: Literal.
10: Así es que no se despeguen porque en un ratito más está con nosotros aquí nuestra querida Mayela Orozco, porque tiene anécdotas con Juan Gabriel, con Alejandro. Alejandra Guzmán, con Raúl Di Blasio. Híjole, pues cuánta cosa no ha vivido nuestra querida Maye, que nos visite un ratito más a cabina. Oigan, atención, porque la emoción de la lucha libre está por llegar. ¿Te gusta la lucha, Aldito?
11: Me encanta.
10: Tenemos que ir este 1 de agosto a las 8 de la noche a Palco, porque va a ser el escenario para una gran función, una función espectacular, con el esperado regreso de Alberto del Río, el patrón. Sí. El patrón, qué bueno es el patrón.
11: Está de vuelta en los cuadriláteros con un elenco también espectacular, Dr. Wagner Jr.
10: Qué la despedida de Dr. Wagner.
11: La verdad es que un luchador mexicano que nos ha regalado demasiadas emociones. Aquellos domingos, yo lo recuerdo, despertar y poner en la televisión este espectáculo,
10: en
11: este deporte.
10: ¿En Televisa transmitían, verdad?
11: Sí, en Televisa. Sí. Pues, yo recuerdo que pertenecía a cierta empresa de lucha, pero sí era en Televisa. Justo antes de los partidos de los Pumas, porque yo me acuerdo que a las 2 jugaban los Pumas.
10: Sí,
11: en la antesala de la lucha, o posteriormente era cuando hacían la transmisión de las luchas.
10: Sí, 100%. Yo también lo llegué a ver muchas veces. Así es que va a ser pues una tarde-noche espectacular el próximo sábado, 1 de agosto, a las 8, pues ya la próxima semana.
11: Literal.
10: Es la próxima semana, el próximo sábado. Próximo sábado a las 8 de la noche en Palco, para que no se pierdan el gran regreso de Alberto del Río, el patrón. Además de que va a estar La Parca, el hijo de la máscara sagrada, el hijo de dos caras, Huracán Ramírez Jr. y muchas sorpresas más. No se la pueden perder, próximo 1 de agosto a las 8 de la noche. Y por supuesto, Torre Espectáculos tiene boletos para ustedes. ¿Qué es lo que tienen que hacer? Bien sencillo, comunicarse a través de nuestro WhatsApp 3311-459571, 3311-459571. Y a ver, que nos digan, fíjense, la hora pasada, nuestra psicóloga de cabecera, Daniela Jaramillo, nos habló sobre las tres amenazas al sistema nervioso. Y cuando llegaba de pronto algo nuevo, cuando llegaba el miedo al cambio, sentíamos, digamos, tres sentimientos.
11: Tres ejes centrales
10: de las amenazas al sistema nervioso, que es, ya las iba a decir, pero no.
11: Di una.
10: Mira, les doy una.
11: Sí.
10: Les doy una y que ellos nos digan otras dos. Las otras dos. El congelamiento.
11: Exacto.
10: Que llegamos y me da...
11: ¿Qué dijo?
10: Ajá, fue la tercera. Llegamos y me da el congelamiento. Con que me digan otra. Son tres. Díganme que no sea congelamiento, una de las otras dos.
11: Por así eso, de sencillo.
10: Así de sencillo, están participando a través del 3311459571. 3311459571. Y con eso, su nombre completo, ya estarán participando para estos boletos de la lucha libre. ¿Te late?
11: Pelate, para lanzarnos este sábado 1 de agosto.
10: Ahí nos vemos. Vamos con música en máxima 106.7.

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4: Estamos de regreso en Torre de Espectáculos a través de Máxima 106.7 en este sábado y lo prometido es deuda. Para mí es un placer recibir en esta cabina a nuestra consentida Mayela Orozco. ¿Cómo estás?
5: Ay, muchas gracias, Kevin. Muy bien. Muy emocionada, agradecida contigo y con Aldo por la invitación. Siempre muy contenta de venir con ustedes.
4: Celebrando 35 años de trayectoria.
5: Gracias
4: con un gran concierto en Guadalajara.
5: Es correcto, el concierto es para celebrar estos 35, primeros 35 primeros me 35. Dijeron por ahí.
4: Sí, claro.
5: Y esto será con un concierto en el Teatro Moncayo de Palco el 21 de agosto a las 8 de la noche.
4: ¡Qué belleza! Y además es lo platicábamos ayer que nos visitaste en la cabina, que es un teatro precioso. Bueno, Palco en general es muy lindo, pero el Teatro Moncayo tiene como una energía bien especial.
5: Una energía espiritual muy bonita.
4: Sí.
5: Muy, muy bonita. Y creo que la gente siempre que va y se la pasa increíble. Y esta noche no va a ser la excepción.
4: ¿Tienes invitadazos para esta noche, María?
5: Sí, estoy muy bien arropada, gracias a Dios, a la vida, a Juan Gabriel, a todos los santos. Me acompaña el grupo Proyecto 4, que son grandes músicos y grandes amigos, muy finos en lo que tocan, cómo lo tocan, las armonías vocales son increíbles, y estamos logrando algo bien padre que les vamos a presentar. Y también el invitadazo de lujo de la noche, el piano de América, don Raúl Di Blasio.
4: ¡Qué belleza! No, nos contabas ayer que tienes justo gira con él, lo estás acompañando a algunas presentaciones. Y nos contabas también cómo llega Di Blasio a tu show, ¿no? Que prácticamente él se invitó.
5: Prácticamente, sí, fue de qué estás haciendo y cuándo es tu próxima presentación. Y yo, pues estoy cumpliendo 35 y voy a hacerlo ahí, según yo, en Escénic, lo vamos a hacer, en Escénic de Palco. Y me dice, y entonces, ¿a quién vas a invitar? Porque pues son 35 años. Y yo, piensa rápido.
4: rápido.
5: Maestro, pues, pero claro que voy, por supuesto que voy ahí. Y yo, claro, entonces hay que moverse de teatro, no podemos hacerlo en el bar porque pues ya nos queda chiquito, el piano no entra ahí, pues nos movemos al Moncayo y entonces ahí estamos. Él está muy emocionado, lo tiene súper presente y yo pues más que lista y más que emocionada y bendecida.
6: Mayela, y para todas esas personas que ya te acompañaron en escénica hace un par de meses, en algunas otras presentaciones, aparte de la presencia de Raúl, ¿qué otra valor o qué otra presentación se le puede hacer la invitación al público para que vayan? ¿Qué otro aspecto hay nuevo, claro, para este show?
5: Mira, yo me he dedicado mucho a la música mexicana, pero 35 años no los podía resumir solo en la parte de música mexicana, claro, que represento. Porque yo aprendí y empecé muy chiquita a aprenderme canciones y empecé por las bohemias con mi familia, con mis tíos, que todos tocan, todos cantan, y el que no recita y el que no cuenta chistes.
6: Okay.
5: Entonces, qué belleza. Era yo la única niña entre puro adulto absorbiendo todos los boleros, pero la música latinoamericana, pero los grandes clásicos de orquestas o de, claro, bandas. Y entonces dije, okay, hay que hacer un repertorio más grande y diferente a lo que he presentado. He presentado de repente, por ejemplo, en Scenic, mucha balada pop, ¿no? He hecho homenajes solo a Juan Gabriel,
6: claro,
5: y cosas así. Entonces ahora es una mezcla. Tenemos homenaje a los grandes tríos mexicanos que hemos tenido. Imagínate esas canciones tan bonitas que de pronto eran en colaboración, por ejemplo, con Eddie Gourmet, ¿no? Meto un poco de sonoras, ¿no? También meto música mexicana. Por supuesto que hay música de Juan Gabriel y hay música de despecho, ¿por qué no? Tiene que entrar el despecho.
4: También, también.
5: Porque hombres y mujeres hemos pasado por eso, entonces
4: 100%.
5: También hay baladas de despecho y hay mucha sorpresa por ahí y obviamente lo que estoy preparando con el maestro Iblacio, pues es mágico.
6: Espectacular, claro.
4: Qué belleza. Oye, Maya, ayer nos contabas que has tenido la oportunidad de trabajar con grandes estrellas de la música, que empezaste con Nando Estebané, pero luego sí con Sentidos Opuestos, que con Guadalupe Pineda, que con Ernesto D'Alessio, por supuesto con Juan Gabriel. Pero yo nunca te hubiera imaginado en Duranguense. ¿Cómo que estuviste con La Apuesta?
5: Fue súper, súper divertido con La Apuesta. Exactamente.
4: ¿En qué año fue eso?
5: Y abrázame, pedacito de
4: ¿qué
5: mí.
4: Tal?
5: No, no, no. Era muy divertido. No recuerdo cómo nos conocieron.
4: ¿Cómo se vio? Claro.
5: Pero haz cuenta que las tres coristas que estuvimos mucho tiempo con Juan Gabriel éramos como Twinkie Wonders. Andábamos juntas para todos lados. Sí. Ah, ya dije marca, perdón.
4: No.
5: Pero
4: no, todo bien.
5: ¡No, hombre! Y entonces hacíamos cosas con este, pero con Juan Gabriel, pero con otro. Y andábamos como paquetito, las tres. Y entonces dice una de las compañeras, oigan, me hablaron de La Apuesta. Ajá. ¿Por?
4: ¿Y quieren qué? ¿Así?
5: Pues que quieren con los primeros que les grabemos en sus discos los coros. Ah, pues vamos al estudio y grabamos. Padrísimo, ¿no? Y ahí están grabados nuestros coros en sus discos. Y entonces les gustó mucho el trabajo, porque aparte pues somos muy ágiles para grabar, muy rápidas y todo, ¿no? Y las armonías y demás. Oigan, chicas, ¿y si se vienen de gira con nosotros? Y nos volteamos a ver con cara de ¿qué?
4: ¿De what?
5: ¿Qué vamos a hacer en un baile?
4: Claro. ¿No?
5: Y entonces, pues empezamos a ir con ellos de viaje por todo el país. Y era muy curioso porque son, literal, son bailes, cuatro escenarios. No era banda machos, La Apuesta, carro show y otro grupo de ese tipo, ¿no? Y la masa. Entonces acaba el concierto de uno y toda la masa se mueve al otro escenario y así. Y eran los únicos gruperos que llevaban coristas. Y ellos, bueno, calzados que llevaban coristas.
4: Contentos.
5: Contentísimos. Pero aparte, pues veías, pues el sombrero, la bota, todo el, claro, mundo así, ¿no? Sí, vas, sí, de mezclilla y así.
4: El modo, sí, sí, sí.
5: Claro,
4: sí.
5: Pero es que sus coristas no son así, no eran así. Entonces, hace cuenta que así como vengo, vestidito, zapatillita, chonguito, y así nos presentábamos. Entonces, para ellos es como, tenemos el lujo de que vengan coristas y aparte se distinguen, ¿no?
4: Sí, sí, sí.
5: Y de pronto, pues que se armaba la trifulca o algo y nomás veíamos al guitarrista que volteaba y le decía a su gente, ¡las señoritas! ¡Métela!
4: ¡Córranle!
5: Y así nos agarraron, nos metieron a camerinos y luego ya se calmó la trifulca, pues ahí vamos de nuevo para adentro, ¿no? Y así de, pues espero que no haya aquí que las botellas volando
4: o
5: algo.
4: No.
5: Nunca nos pasó algo así. Bendito. Pero era muy chistoso, pero muy padre y de mucho aprendizaje estar también con los gruperos.
4: ¡Qué belleza! Oye, ¿te quedaste con ganas de cuando en tu etapa de coros, porque ahora ya eres un artista consolidada solista, en tu etapa de coros, de trabajar con algún artista, a lo mejor en algún género, justo como el grupero, que tú dijeras, pues esta fórmula me gusta y no sé cómo me hubiera escuchado con ellos?
5: Me quedé con ganas de trabajar con Rocío Dúrcal.
4: Con Rocío Dúrcal, claro.
5: Sí. Me llamaron justo en un momento donde Juan Gabriel había parado, uh-huh. y ella vino todavía a hacer algunas presentaciones, y me llamaron para ir con ella, hice casting, me quedé, todo perfecto, la conocí después de una rueda de prensa,
4: wow.
5: me trató increíble, todavía les dijo, manden traer los mantones que usaba Shaila Durkal, que es su hija,
4: justo había
5: salido de los coros Shaila y yo iba a entrar en su lugar. Y estábamos en eso, cuando se pausó un poquito la gira, se pospuso un poquito la gira de ella y regresa Juan Gabriel a trabajar.
4: Uf,
5: entonces fue de no, o sea,
4: no se puede.
5: Uno u otro y yo claro. ya era de acá, entonces me quedo acá y ya no se me dio trabajar con ella, pero hubiera sido una escuela totota también estar ahí con
4: claro,
5: ella.
4: Claro, qué mujer y además qué canciones tenía y
5: tan fuertes y la voz perfecta y la manera de interpretar. No, para mí hubiera sido así como el master.
4: La locura, definitivamente. Sí. Vaya, entonces, a ver, nos quedamos, digo, ahorita regresamos contigo en el siguiente bloque para seguir platicando, pero tienes presentación, ¿hay que repetirlo entonces?
5: Sí, este 21 de agosto, 35 ¿sí? años de carrera de Mayela Orozco, La Consentida, a las 8 de la noche, y estaré acompañada por Proyecto 4 y como invitado de lujo el piano de América, Raúl Di Blasio. Ya saben los boletos en taquilla y en boleto móvil.
4: Ahí está, es Mayela Orozco que nos está visitando y ayer nos prometiste que nos ibas a contar más de esta presentación icónica de Juan Gabriel en los Latin Grammy, que fue en el 2009, cuando yo creo que era una presentación mínima de 15 minutos y se hizo de media hora, entonces yo veía hace unos días el video en que me salió en las redes sociales y decía, ¿cómo lograba esto ese hombre?
5: Uh-huh.
4: ¿Qué pasó detrás de esa presentación? ¿Qué anécdotas te acuerdas? Quiero que nos cuentes todo.
5: Por supuesto.
4: Regresando de música aquí en Máxima 106.7.

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5: Estamos de regreso en Torre de Espectáculos a través de Máxima 106.7. Sigue con nosotros Mayela Orozco, la consentida, que está celebrando 35 años de trayectoria y que tienes un gran concierto próximamente en palco. Repítenos, por favor, la información. Es correcto.
6: Ahí los espero este 21 de agosto, 8 de la noche, en el Moncayo de Palco. Los boletos ya saben dónde, en taquilla o en boleto móvil.
5: Y justo nos platicabas que estuviste muchos años con Juan Gabriel. ¿Cuántos años trabajaste con Juan Gabriel?
6: 15
5: años con Juan Gabriel, como la consentida de Juan Gabriel. De ahí viene el apodo de la consentida, ¿no?
6: El apodo realmente me lo puso la gente, su público.
5: Claro, sí. Definitivamente. Entonces, 15 años al lado de el Divo de Juárez, pues cuántas anécdotas no viviste. Y yo te decía que una locura, de verdad, lo que provocaba ese hombre en los escenarios. ¿Cómo me quedé con ganas de verlo? Fíjate, nunca lo vi.
6: ¿Nunca
5: en vivo.
6: Fuiste?
5: Nunca lo vi. En
6: vivo. No, bueno. Nunca es lo que vi. Todos los conciertos eran diferentes.
5: Claro.
6: Todos tenían su magia. Había una supuesta lista de 40 canciones que había que seguir.
5: Las inevitables.
6: Pero como en la 3, agarraba vuelta en U y se iba para otro lado y cantaba.
5: ¿Él decidía?
6: Él decidía. Él iba diciendo lo que seguía y de repente por allá después de 2 horas y media regresaba a la canción que se había quedado.
5: Claro. Y retomaba ahora sí el plan.
6: Sí, exacto.
5: Oye, y decía que hay una presentación que está en YouTube, la presentación completa, que es la de los Grammys del 2009.
6: Ajá.
5: Yo decía, ¿cómo logra este hombre conquistar al público desde el segundo 2 que pisa ese escenario y hacer que de pronto todos que van de trajecito y que el smoking, que el moño, que no se mueva el peinado, claro, entonces que no quiero que se mueva justo el chongo que me hicieron, se paraban y bailaban y cantaban y les valía el look? ¿Cómo lograba eso Juan Gabriel?
6: Solo él, Solo él, era mágico, o sea, sabía muy bien cómo manejar las masas, él sentía a la gente, cómo estaba, cómo, para dónde me voy, qué canciones, ¿no? Y obviamente teníamos algo preparado, Y había ciertos minutos, porque todavía faltaban otros artistas de pasar. Era casi la parte final del programa.
7: Sí.
6: Y se hizo la parte final del programa.
7: Claro, sí.
6: Había
7: sí,
6: un artista
7: sí,
6: más que iba a salir y ya no salió.
7: ¿Cómo?
6: No puedo decir nombre, pero
7: suéltalo, ya tantos años después, suéltalo. No.
6: Juan Luis Guerra.
5: ¿Cómo? ¿Ya no salió?
6: Ya no salió porque ya no había tiempo.
5: ¿Cómo crees?
6: Sí, el tiempo al aire se fue. Haz de cuenta que entramos, sabíamos que se iba a tocar, se había ensayado los minutos perfectos.
5: Sí, sí,
6: todo
5: sí,
6: todo
5: sí,
6: estaba increíble medido porque pues la televisión claro, no te puedes como pasar.
5: Uh-huh.
6: Ajá. Si a Juan Gabriel le decía, señor, tiene 9 minutos al aire solamente,
5: sí,
6: te decía, sí, mijo.
7: Lo que dura mi canción primera,
6: y
7: nada
6: claro
7: más,
6: que no, claro que nunca cumplía eso. Entonces era mejor no decirle,
5: claro,
6: ¿no? Pero bueno, le dijeron, porque nos tocó ver cuando le dijeron, señor, tenemos tantos minutos al aire con usted. Sí. Empieza el Noa Noa y de pronto donde teníamos que irnos ya para el final de la canción, uh-huh, él, lo que dices, que pase el mariachi a bailar y que pase no sé quién y hagan así y hagan así. Y él seguía y entonces nosotros veíamos de pie a la gente feliz.
5: Claro.
6: Pero entre la gente y el escenario están las cámaras.
5: Claro.
6: Y el floor manager siempre con su papelito así, ¿verdad?
7: Y así
6: siempre,
7: vuelto siempre loco de ya. Claro, sí.
6: Y entonces
7: sí,
6: lo veíamos, que hacía señas.
7: Sí, como de ya córtenle.
6: Que corría de una cámara a la otra.
7: No.
6: Y acá el radio, no sé qué. Y le hacía la seña de...
7: De ya. Sí.
6: Y nosotros así, y no dejes de sonreír.
7: Claro.
6: Estás viendo que allá enfrente hay una locura, ya sabes. Pero no dejes de sonreír, estás al aire. Televisión internacional,
7: sí, claro,
6: ya sabes.
7: Sí, claro, sí, sí,
6: y entonces
7: sí.
6: Entonces volteamos a verlo con cara de que no está viendo lo mismo sí, que nosotros.
7: ¿Qué sucede, señor?
6: Ajá, y él, no.
7: Se burlaba.
6: No. Y en eso volteé y me dice, sígueme. Y yo, pues lo sigo.
7: Claro.
6: Y mi jefe, yo
7: sí,
6: lo
7: sí,
6: sigo,
7: sí,
6: ¿no?
7: Sí, sí.
6: Se empieza a caminar y me agarra las manos, me las pone.
7: Sí.
6: Y empezamos como a hacer el trencito y todos atrás.
7: Ajá.
6: Y entonces esa era su salida. Y así de...
7: Adiós.
6: Se despide. Salimos de cuadro.
7: Sí.
6: Hacia la parte de atrás del escenario. De verdad eran unas carcajadas de
7: qué
6: él.
7: Qué locura. Sí, le hice lo que quise.
6: El floor manager, yo creo que se fue el psiquiatra.
7: Sí, claro, ya. Se arrancó los cabellos.
6: Ajá, y entonces ya después... O sea, yo me acuerdo que vi a Juan Luis Guerra.
7: Sí.
6: Ahí paradito, así como de
7: y hola, ahora. Así, hola, claro.
6: Y fue de, yo no lo vi, me volteo.
7: No.
6: Y sí, supimos que ya no pudo salir al aire.
7: Qué locura.
6: Sí.
7: En el momento cuando, imagino que no estaba planeado, cuando Juan Gabriel baja del escenario uh-huh, y empieza a rodear, yo dije, va a bajar, saluda a 3 personas y se sube.
6: No.
7: Rodeó toda la arena. O sea, cuando sucede eso, ustedes como parte de su equipo, que se sale del control, por así decirlo, ¿qué hacían?
6: Era un descontrol muy controlado por él.
7: Ok.
6: Él sabía perfecto. Entonces, cuando veíamos que se bajaba y empezaba a hacer cosa que no esperábamos, uh-huh, era de, tú sigue, o sea, la canción sigue. Y escucharlo súper bien aquí, en los monitores, porque a ver para dónde se va, si la canción da vuelta, si no, si se regresa en U. Y era seguirlo. Divertirte con lo que estaba haciendo. Obviamente la gente de producción, de su producción, lo seguían.
7: Claro.
6: Iban atrás de él, así como de, pues aquí lo están, para que no se venga toda la gente y lo aplaste.
7: Pero además,
6: o algo.
7: Era una locura. Yo veo el video y digo, ¿cómo? Digo, en un principio la gente controlada, claro.
6: Ajá.
7: A lo mejor los invitados, los políticos, los famosos controlados.
6: Controladitos.
7: Cuando brinca, como tú dices, la etapa de las cámaras, ¿a dónde está el público?
6: No, es una locura. Es que lo sigo diciendo
7: Dios,
6: presente, pero de
7: sí,
6: verdad.
7: No.
6: Era una locura, porque era, ¿cómo lo puedo tener tan cerca? No lo podían creer.
7: Claro.
6: Es como, sí existe, lo estoy tocando.
7: Claro. Ajá. Sí.
6: Y así pasó, como otras veces pasó, que empezó a aventar el saco, la corbata.
7: Claro.
6: Y nomás veíamos que se despedazaban, porque todo el mundo quería el saco. Y veíamos la manga por allá y la bolsa por allá, ya sabes. Pasaban cosas que creo que no he visto con ningún otro artista.
7: Pero también era un hombre muy exigente, ¿no? Porque veía también justo videos de cómo a lo mejor el mariachi se adelantaba un poco y él decía, pues hasta que yo decida.
6: A mi tiempo y a mi ritmo. Sí, era muy exigente, sabía lo que quería escuchar. De pronto nos decía de algo en algún coro que teníamos que hacer y lo que pedía si no se hacía, y tú sabías que te tocabas y no lo hacías, te volteabas así de que ni me vea. Y
7: claro,
6: volteaba y te decía... Te hacía con la mirada así de, ¿me la debes? Ay, sí, para la siguiente.
7: En el siguiente, a la siguiente.
6: No, qué locura. Muy exigente. Pero ¿sabes qué? Todo eso me ayudó. Creo que yo hoy, todo lo que soy en el escenario es una suma de lo aprendido, no solo con él, sino con cada uno de los que nombraste y más, con los que trabajé, incluyendo músicos, incluyendo staff. Soy una mezcla, lo que yo entrego es esta mezcla de todo lo que aprendí de ellos.
7: Claro, son tantos años, 35 años de historia en la música, de compartir escenario con tantos artistas y de conocerlos detrás de la faceta de artista, porque realmente sí, tú los conocías como persona, lejos de los escenarios, ¿no?
6: Sí, sí, sí, me acuerdo perfecto un día terminando estos conciertos con Juan Gabriel Eternos en Auditorio Nacional, después de un show de 4 horas, 5 horas. Me acuerdo que recogí mis cosas, salgo hacia atrás del escenario y abro una cortina, así literal abro una cortina para salir del escenario hacia atrás, y lo veo, cosa que no esperaba, le pusieron una sillita ahí, y entonces ahí se sentó y se le quitaron los botines, tenía los pies hinchadísimos, claro. Pues porque era diario Auditorio Nacional, y diario 3 horas, 4 horas, imagínate. Entonces le quitan los botines y lo veo así con una toalla para que no le dé el aire. Y lo veo sentado como casi acostado en la silla. Sí. Y yo, señor, o sea, no me lo esperaba.
7: ¿Qué pasó?
6: Ajá, y yo, señor Alberto, ¿está bien?
7: Todo menos eso, claro.
6: Ajá. Ay, sí, mija, es que ya no podía. Ya me dolían mucho los pies. O sea, literal, salió y una silla y siéntese, ¿sabes?
7: No.
6: Y ya después de que le sobaron los pies y todo, ya se fue al camerino en sus guarachitos michoacanos. porque si él cargaba sus guaraches michoacanos para todos lados, ¿eh? Podemos estar en Europa, él con sus guaraches michoacanos.
7: ¡Qué belleza!
6: Y así, entonces, bueno, sí fueron anécdotas con él, con la Guzmán. Yo, ¿me imaginas rockera?
7: Pues no.
6: ¿Me imaginas de media calada, botas, estoperoles?
7: No, cero.
6: Eso fue también muy, muy divertido y de mucho aprendizaje.
7: ¡Qué locura! Y tantas anécdotas que ya estás plasmando en un libro también, que próximamente va a ver la luz.
6: Es un libro autobiográfico de Mayela Orozco, donde combino, obviamente, mi vida de mortal, de simple mortal, con la vida artística.
7: Wow.
6: Algunas anécdotas y muchas cosas que... Algunas, como decía Juan Gabriel, he tenido que abrir recuerdos que no quería.
7: Uh-huh.
6: Pero hablando desde la mucha honestidad y mucha gratitud, porque definitivamente todo lo que hubiese vivido en algún momento, hoy lo agradezco. Hoy soy lo que soy, por eso que viví.
7: Qué belleza. ¿Está listo para fin de año, me decías?
6: Primeramente Dios. Es un tramiterío, te digo.
7: Sí, poco a poco.
6: Pero sí, primeramente Dios, para fin de año estará.
7: Oye, pues regresas para contarnos, ¿no?
6: Por supuesto. Gracias.
7: Nos lo tienes que presentar aquí en Torre de Espectáculos, pero por lo pronto tenemos presentación. Tenemos ya compromiso para el próximo 21.
6: No haga nada más, no vaya a ningún otro lado, haga la comida desde el día anterior.
7: Ya sé. No haga planes.
6: Porque nos tenemos que ver el 21 de agosto en la noche a las 8 en el Moncayo de Palco para esta celebración de mis 35 años de carrera con nuestro gran invitadazo de lujo, el maestro Raúl Di Blasio.
7: 35 años de historia de Mayela Orozco, últimos boletos que ya están disponibles en las taquillas.
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7: 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De Mayela Orozco. Maye, te amamos, gracias por visitarnos.
6: Muchas gracias, y fíjate que es bien importante decirles que es un evento familiar.
7: Eso.
6: Sí, cuando estaba en Scenic, pues como es bar, claro, y así es, de pronto era de mayores de edad, ¿no?
7: Ajá. Sí.
6: Pero acá es un evento familiar, pueden entrar adolescentes, niños.
7: ¿Qué cae 21? ¿Es viernes?
6: Es viernesito.
7: Es viernes, pues ahí está, o sea.
6: Agustín, y vaya con la familia.
7: Vayas en familia a disfrutar de la voz de Mayela Orozco y acompañarla en esta celebración de 35 años de trayectoria. Ahí nos vemos, Maye.
6: Muchísimas gracias. Ahí los espero, por favor, con mucho gusto.
7: Vamos con música en Máxima 106.7.

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7: Estamos de regreso en Torre de Espectáculos a través de Máxima 106.7 en este sábado, ya prácticamente para despedirnos al Dito, pero solo en Club Cinépolis tenemos las mejores recompensas, donde tus compras en dulcería y taquilla te otorgan diversos beneficios al ser socio. 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
8: Efectivamente.
7: Arroba Alejandra-Beta y arroba KevinCasillas.mx y arroba Torre de Espectáculos. 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
8: Correcto.
7: Con eso están participando. ¡Ya nos vamos! Gracias, Aldito Morales.
8: Gracias a ti, amigo, el último sábado de agosto ya y nos escuchamos. Vamos. Pues
7: no, de julio, más bien.
8: Perdón, de julio. También ya ando como tú hace rato con Dani.
7: Sí, sí, sí.
8: Hasta noviembre, dice
7: Dani. No, no, no. de julio, pero ya nos vamos de vacaciones.
8: Literal, ya no nos vamos a estar escuchando, vamos al país del sol naciente, vamos a andar allá. Síganos en las redes sociales para que pueda estar pendiente de este viajecito que Kevin, la familia Torre Espectáculos, el doctor Julio y un montón de personajes. No va a haber Keeping Up, pero por ahí nos pueden seguir para que vean dónde andamos. El Keeping Up es como estos reality shows que hicieron
7: para
8: que vean una fotito que podemos postear desde allá.
7: Una que otra fotito.
8: Por eso digo, no va a ver que los, de Nigris, los Kardashian, eso no lo va a ver acá, pero pues una fotito sí le podremos regalar.
7: Se queda con ustedes Ale Beta las próximas semanas, pero nos reencontramos prontito, nos reencontramos por eso de los 17 de agosto. Ya merito nos vemos por acá de regreso. Gracias a Diego Herrero que se queda en los controles. Yo soy Kevin Casillas, que tengan una tarde bien y de buenas. Y no nos vemos la próxima semana, nos vemos prontito.
8: Prontito.
7: Bye.

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1: En punto de las 12, estas son las noticias. Temporal de lluvias.
2: Más de 500 familias afectadas por lluvias. Han pasado 2 meses desde que inició el temporal de lluvias en Jalisco. El saldo hasta el momento es de 542 familias afectadas por inundaciones o fuertes rachas de viento. Más del 50% de las viviendas afectadas se registraron en el área metropolitana de Guadalajara. En la voz, Eduardo Díaz Pérez, director de evaluación y seguimiento de la Unidad Estatal de Protección Civil.
3: El balance hasta hoy es de 542 familias afectadas en sus bienes, en sus viviendas principalmente, y hay algunos otros impactos a infraestructura que si bien son menores hasta el momento, por dicha, pues no dejan de llamar la atención también. Y es importante resaltar que de estas 542 familias afectadas, el 66% son impactos en el área metropolitana de Guadalajara, y al interior el 33%.
2: 3 municipios han vivido declaratoria de emergencia. Fernando Roldán, en
1: corte de agua.
4: Una fuga en una tubería principal de 24 pulgadas provocó la suspensión del suministro de agua potable en 120 colonias del norte de Puerto Vallarta. De acuerdo con CEAPAL Vallarta, el daño fue ocasionado durante los trabajos que se realizan en la autopista Puerto Vallarta-Las Varas. Personal del organismo supervisa a las reparaciones para restablecer el servicio lo antes posible. Se cree estará hasta el sábado en la noche. Aunque no se ha informado una hora para la recuperación del suministro, las autoridades exhortan a la población a hacer un uso racional y moderado mientras concluyen los trabajos. Samantha Fonseca, en punto.
1: Percepción de seguridad.
5: Jalisco es seguro. Mediante un comunicado, el gobierno del estado se reportó que, de acuerdo en la encuesta nacional de seguridad pública urbana, Zapopan registró una percepción de inseguridad del 54.1% durante el segundo trimestre del 2026, mientras que Guadalajara tuvo una reducción de 12.2%. La percepción de inseguridad ha bajado hasta más del 50% en los 4 municipios del área metropolitana. De acuerdo con el INEGI, esta encuesta es un instrumento que enfoca la medición de percepciones y experiencias sobre la seguridad pública en las zonas urbanas. Armando Parra, en punto.
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1: 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La temperatura ambiente en estos momentos es de 27 grados centígrados. Enrique Ruelas, en punto.
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0: Buenas tardes, ya estamos aquí en Punto y Coma el día de hoy. El día de hoy, yo soy Andrea Tavares. Bueno, normalmente soy Andrea Tavares.
1: Todos los días.
0: Todos los días. Bueno, todavía no me he quitado el nombre. Okay. En algún punto me lo podría cambiar, pero no.
1: Pero hasta ahorita.
0: Exactamente.
1: No.
0: Soy Andrea Tavares y estamos aquí, por supuesto, en Máxima 106.7, donde hacemos música para la vida. Y entonces, vamos a hablar sobre un tema que la verdad luego nadie dice, pero bueno, yo veo que en redes sociales y en todos lados ya hay frases que se ven como que son la neta, como que es la Biblia. Y hay frases que la gente repite ante ciertos momentos incómodos, sobre todo cuando nos sentimos mal y que nos choca que nos digan. Así que participa con nosotros el día de hoy en Tavaresan, @Tavaresan, uh-huh, en X, y dinos qué onda. ¿Qué frase te choca que te digan? Sobre todo cuando te sientes mal. Y te puedes llevar una canasta del Coculense. Por supuesto, ya la escucharon, no estoy sola. Estoy con la señora Luisa Cham. ¿Cómo está usted?
1: Bien, ¿y tú?
0: Bien, aquí paseando.
1: Aquí, pasaba por aquí. Yo también
0: aquí, dije, en el segundo consecutivo.
1: Ya sé, vamos bien, dos de dos.
0: Sí, ya, sí. Vamos en el segundo consecutivo. Entonces, eso está bien.
1: Sí, eso está muy bien.
0: Eso está muy bien. Vamos a ver si llegamos al tercero.
1: Vamos bien, vamos terminando este.
0: Vamos terminando este primero y luego ya vamos a ver si llegamos al tercero.
1: Va.
0: Pero para que todo el mundo participe y platique con nosotros, porque ¿qué nos expone que nos extrañan un montón?
1: Ajá, andan diciendo eso y al rato no nos dicen, o sea, no nos escriben.
0: Exactamente.
1: Motívenos.
0: Oye, pero ¿sabes quién sí nos escribe?
1: ¿Quién?
0: Mi queridísimo Diego nos escribe para decirnos que ya nos callemos. Muchas gracias, Diego, por estar aquí. El Diego controlándolo todo, porque si no, imagínense el desmadre que seríamos.
1: Sí.
0: ¿Verdad?
1: No, no, ¿para qué quieres?
0: ¿Para qué quieres ese asuntito? Oye, el tráfico, ¿qué onda con el tráfico?
1: Está bien raro, ¿verdad?
0: Ay, no manches, yo ya se me decía que no llegaba.
1: Sí, ya sé.
0: Horrible, horrible, y ahí iba yo así, y era un choque.
1: Ay, ya, se paran todos, y además la gente que quiere ver el chisme, también.
0: Sí.
1: Hace más
0: tráfico. Sí, sí, sí, y entonces ahí, ¿qué? ¿Será que la frase que me choca que me digan es, tranquila, ahorita llegas?
1: Ajá.
0: Pues sí, tranquilo. Okay. Pues sí, pues es lo obvio.
1: Pues sí, pues qué más es malo que huele.
0: ¿Para qué me dicen eso? ¿No? Pues tranquila. Sí.
1: A lo mejor no lo habías considerado.
0: Sí, a lo mejor. Ay, cómo no se me había ocurrido. Cómo no había pensado en eso.
1: Claro, ahorita me tranquilizo, gracias.
0: ¿No? ¿A ti qué frase te choca que te digan? Sobre todo cuando te sientes mal.
1: Es así como de, ay, ¿por qué te enojas? Pues ya estoy enojada, ya.
0: Sí.
1: O sea, ¿quieres que te explique? ¿Te vuelvo a explicar?
0: Bueno, que tiene un sentido el por qué te enojas. O sea, está bien que te choque.
1: Ajá.
0: Pero sí tiene un sentido de, a ver, ¿por qué me estás gritando?
1: Pues sí.
0: O, donde cae muy absurdo es, si yo te hago enojar.
1: Ajá.
0: Estamos en esta conversación incómoda.
1: Y todavía
0: te preguntan, ¿por qué te enojas?
1: Sí. ¿Cómo no estás viendo qué?
0: Exacto. Eso también de tranquila, por ejemplo, híjole, me puede caer súper gordo cuando te estás peleando con alguien y que te digan, no, pero tranquila. Sí, híjole.
1: Eso jamás ha tranquilizado a nadie.
0: Es lo peor que te puede pasar. Sí. Porque te exaltas más.
1: Sí, claro.
0: Te exaltas más.
1: Sí, sí. ¿No? Arde, eso arde.
0: Exactamente. O cosas como, todo pasa por algo. Oye, pero a mí me está llevando la fregada, como que todo pasa por algo.
1: Pues explícame qué algo.
0: Exactamente. ¿Sabes cuál es el problema de las frases que nos chocan? Que de alguna manera están invalidando la manera en cómo nos sentimos.
1: Uh-huh.
0: Esa es la bronca. Entonces, nos dicen algo y es como, te enojas, pues porque te enojas o te agüita o lo que sea, pues porque de alguna manera no están respetando la forma en cómo te sientes.
1: Ajá.
0: ¿No?
1: Sí, claro.
0: Entonces, eso es lo que está mal. Así que, cuéntenos ustedes qué frases les chocan que les digan, ¿no?
1: Sí.
0: Como las mamás que te decían, y si lo encuentro yo, ¿qué te hago?
1: ¿Qué te hago?
0: Eso no chocaba, daba miedo.
1: Ajá, porque entonces, o sea, te hace dudar, no lo busqué bien.
0: Exactamente.
1: Entonces,
0: no, abres los ojos así de que, ¿dónde está? ¿No?
1: Sí.
0: Y mi mamá todavía terminaba con otra frase porque iba ella, lo encontraba, y luego te decía, si fuera animal te picaba.
1: Sí.
0: ¿Verdad? Y entonces o sea, toda la autoestima
1: sí,
0: para abajo.
1: Pero sí busqué.
0: Sí busqué. Te juro que sí. Exactamente, busqué. ¿No? Además, ahí te va la otra. Si ya sabían dónde estaba, ¿para qué te mandaron a buscarlo? ¿Por qué no te hacen un mapa o te dicen exactamente?
1: Te da la indicación clara, ajá, ¿no? Está aquí.
0: Exactamente, pero ahí en mi cuarto, no, pues sepa, sepa.
1: ¿En qué parte?
0: ¿En qué parte? ¿Abajo de la cama? Sí. ¿Acaso? ¿No?
1: A lo mejor.
0: A lo mejor sí, ¿no? Sí. Pero si ellas ya saben dónde está, ¿para qué te mandan a buscarlo?
1: Pues sí, o que vayan ellas.
0: O que vayan ellas, ¿no?
1: Ajá.
0: Que terminan yendo y entonces si fuera animal te picaba.
1: Ajá.
0: Okay. Oye, vamos a escuchar la mejor música, por supuesto, y ahorita, ¿qué nos vamos a ir a escuchar?
1: Vamos a escuchar Tormenta Tropical de Leonardo de los Santos.
0: Vámonos.

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0: Ya regresamos aquí a Punto y Coma. El día de hoy estamos hablando sobre las frases que nos choca que nos digan. Ya hay varias frases. Yo te voy a decir una que me molesta muchísimo.
1: ¿Qué?
0: Que es lo que te choca te checa.
1: Ah.
0: O sea, ¿qué manera de justificar algo? A ver, a la gente hay otras personas que nos caen mal.
1: Sí, y está bien.
0: O hay partes de la otra gente que nos caen mal, o sea, algunos comentarios, algunas actitudes o lo que sea, ajá, nos caen mal. Entonces, pues, o sea, ¿eso qué?
1: Que no necesariamente cae mal toda la persona.
0: No, mira, hay un mecanismo de defensa, ajá, que se llama proyección. Ajá. Y en esta proyección nosotros no reconocemos lo nuestro y reconocemos lo de los demás, ajá, ¿no? Por eso se llama proyección, porque vemos las cosas como hacia afuera.
1: Okay.
0: Pero dentro de la proyección, por un lado, sí es como, bueno, lo que yo no puedo ver en mí, lo veo en otras personas, a veces. Y lo que no puedo asumir como la culpa, también le echo la culpa a los demás. O sea, aviento hacia afuera,
1: ajá,
0: ¿no? Entonces, eso, por ejemplo, es proyección. Y se dice que lo que te choca, te checa, es proyección también.
1: Okay.
0: Pero no necesariamente. O sea, las personas somos capaces de distinguir. Aquí me estoy echando un pleito. Ay, disculpen, somos capaces de distinguir si nos cae mal algo de la otra persona. O sea, por ejemplo, que otra persona suerva el café.
1: Oh, sí.
0: No quiere decir que yo lo haga también.
1: Sí, no.
0: No necesariamente.
1: O que así, que estén masticando, okay, y que se oiga todo
0: lo... Exacto, eso no quiere decir que te pase también lo mismo.
1: Ajá,
0: sí. Aquí la bronca es que cuando tú dices que no es cierto, o sea, lo que lo conviertes como en un pensamiento circular o como en una paradoja, ajá, porque si yo digo, haz de cuenta, ay, no, es que me choca que Luisa, me diga, hello, good morning.
1: Good morning.
0: ¿No? Y ajá, que parezca como muy optimista en las mañanas, ¿no?
1: Ajá.
0: Entonces me dicen, ay, es que lo que te choca, te checa. Si yo digo, si es cierto, estoy reforzando la frase.
1: Ajá.
0: Pero si yo digo, no es cierto, también estoy reforzando la frase, porque no tiene salida. O sea, si yo digo que no es cierto, se toma como una resistencia de mi parte.
1: Ajá, una negación.
0: Una negación. Pero eso de que lo que te choca, niños, no lo digan.
1: Por favor.
0: No lo digan. Eso ha aparecido en libros de autoayuda, que por cierto, no los lean.
1: Ah. Por favor.
0: Por favor, no los lean. Digo, si te gusta, pues, no juzgo.
1: Ajá.
0: No juzgo.
1: Pero pues mejor otra cosa.
0: Pero mejor leo otra cosa. O de plano ve al psicólogo.
1: Ajá.
0: Eso es mejor.
1: Y es más efectivo.
0: Pero esas frases son como de libros de autoayuda. Y además, okay, invalida el hecho de que tú seas capaz de darte cuenta de la diferencia entre tú y otra persona.
1: Ok.
0: ¿No?
1: Sí.
0: ¿Te ha pasado que te digan lo que te choca, te checa?
1: Sí, pero casi no. Casi no. O sea, ¿o será que no les pongo atención?
0: O no me choca.
1: O no me choca nada.
0: Exactamente. No, sí, sí. Pero es que a veces la otra persona, por ejemplo, puede tener actitudes súper hostiles y te dicen lo que te choca, te checa. Y dices, oye, pero... No, o sea, sí fue hostil.
1: Ajá, no necesariamente es así.
0: Sí fue grosero.
1: Sí.
0: O dices, es que odio que me griten. Ay, lo que te choca, te checa. O sea, no, mejor dime si te he gritado a ti.
1: Ajá, no me quieras decir sutilmente hacerme entender.
0: Exactamente, exactamente, ¿no? O ay, es que Perenganito me cae regordo. No me ha hecho nada, pero me cae regordo. Ay, lo que te choca, te checa.
1: ¿Llora?
0: No, pues hay gente que cae gorda.
1: Sí cae, y no todos los días. Y hay unos que sí caen gordos todos
0: los
1: días.
0: Hay unos que caen gordos todos los días. Y ahí vemos unos que caemos bien siempre.
1: Exactamente.
0: La verdad. O sea, también, ¿qué hacemos
1: pues
0: con
1: sí,
0: eso?
1: Ni modo. Que se aguante.
0: ¿No? Uh-huh. Ni modo. Está bien. Oye, me estabas diciendo una frase que te choca.
1: Odio, pero así. Ya sabes que hasta dolor de pancita de ahí. Miércoles, ombligo de semana. Y sé que mucha gente lo dice.
0: Pero es que es una gran metáfora.
1: Pues sí, pero...
0: O sea, es poetas los que lo dicen. Son poetas.
1: No.
0: Poetas en potencia.
1: No.
0: Además, si es ombligo de semana, mi pregunta sería, ¿por dónde empezaste la semana? ¿Por abajo o por arriba?
1: Ajá, o sea, ¿dónde empiezas? ¿Por qué no dices lunes cabeza de semana?
0: O otra cosa.
1: Otra cosa.
0: Ajá.
1: Por decir.
0: Así. Martes, pispirispis de semana.
1: Ajá, ¿no? ¿No? El jueves es la rodilla de la semana. O sea, ¿por qué?
0: Sí. Bueno, pueden ser médicos o pueden ser poetas, porque la metáfora la hay.
1: Ay, no.
0: Qué horror, ¿verdad?
1: Qué horrible.
0: Sí, ya sé.
1: Sí.
0: Oye, ¿qué vamos a ir a escuchar?
1: Vamos a escuchar a Guarache con Te Quiero.
0: Vámonos.

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7: El día de hoy hablamos sobre las frases que te chocan, así que participa con nosotros y te puedes llevar una canasta del Coculense.
8: Ah, está bien buena.
7: Está buena, ¿eh? Sí, la verdad sí vale la pena, muchachos. Sí. De hecho, si no participan, me la llevo.
8: ¿Pero compartes o qué?
7: Ah, sí, con usted sí, señor. Bueno. Y con Dieguito también. Sí, sí vale la pena, la verdad.
8: Oye, hablando de compartir, teníamos el pendiente de la quiniela. Bueno, yo sé que todos estaban con pendiente.
7: Perdiste la quiniela. Felicidades sí. A Jaime, que la ganó. Sí. Que no nos oye, pero bueno.
8: Pero no le hace.
7: Se la vamos a quitar por no escucharnos.
8: Va a llegar ahí recortada.
7: Oye. Ajá. Increíble, ¿verdad? Sí. Y eso que estaba todo arreglado para que ganara Messi.
8: Fíjate. ¿Y no?
7: No.
8: Ya es que andan diciendo que ahora que no, que los obligaron a ceder el campeonato. Es que... Bueno, ya sí. No vamos a entrar en eso, solo quería decirte. Fíjate que no tenemos quiniela, no tenemos botas.
7: No tenemos botas.
8: Ni modo.
7: Ni calcetines.
8: Ni calcetines.
7: Ni modo.
8: El estreno esperará.
7: Yo sí pensé que te la ibas a llevar de una u otra forma, fíjate.
8: Pues sí, pues es que parecía que sí.
7: Oigan, tenía, la señora Champ tenía Francia y Argentina.
8: Ajá, estaba muy jugador eso, pero pues no. Qué bueno que no me la gasté.
7: Sí.
8: Porque al rato lo siente uno muy seguro y es, ay, es que tiene.
7: Qué bueno que yo no la guardé.
8: Ajá.
7: Porque yo sí me lo hubiera gastado. Yo sí, sí. Me la, con Francia y Argentina sí me lo hubiera gastado.
8: Ay, ya, es mía.
7: Exactamente. No se la dieron a Messi, fíjate.
8: No.
7: Fíjate que a eso nos traía otra frase que me choca. Cuando el río suena es porque agua lleva. Eso, por ejemplo, está terrible.
8: Es como...
7: La has dicho. Tienes cara de que la has dicho.
8: Sí, claro. Y es como de toda la vida, ¿no?
7: Sí.
8: Ajá, de que la escuchas ya desde chico. Y que se usa en la casa y así.
7: Pero imagínate que inventan un rumor sobre ti.
8: Ajá.
7: Y que tú dices, no, pues es que eso no es cierto. Y te contestan, es que cuando el río suena es porque agua lleva.
8: O cuando te dicen, si camina como pato y hace como pato.
7: Ah, ese sí me gusta. Ese sí me gusta decirle. Ese sí me gusta decirle. La verdad.
8: Es como, ya, pues eso no es y ya.
7: ¿No? Así. Si hace como puerco, tiene piel de puerco, huele como puerco, pues, adivinen qué es.
8: Adivinen qué es.
7: O sea, es un puerco. No es un pato, pero no es un puerco. Es un puerco.
8: Es un pato que se junta con los puercos.
7: Exactamente. Pero bueno, ahora, eso está basado en la evidencia. Si camina como pato, hace como pato, no sé, parece un pato, pues es un pato. Pero está basado como en la evidencia. Pero cuando el río suena es porque agua lleva, eso no está basado en la evidencia. Entonces, el problema de eso es que el rumor, haz de cuenta, los rumores se esparcen porque impactan de alguna manera a la gente. Entonces, el problema de eso es que una mentira dicha varias veces se convierte en verdad. O parece más certera.
8: Sí, y luego la gente le va aumentando.
7: Y la bronca de eso es que, la neta, le puedes fregar la vida a alguien con un rumorcito.
8: Sí, claro.
7: ¿No?
8: Sí.
7: Y si ese impacto va en más gente, pues sale peor. O sea, imagínate en el trabajo, te inventan un rumor. Ay, se clavó la quiniela.
8: Ajá.
7: ¿No?
8: Sí.
7: Cham se gastó la quiniela. Y, pues sí, yo creo que sí, porque ella siempre es la que está recibiendo los dineros y no sé qué, y la fregada. Entonces seguramente sí lo hace porque se lleva una parte del dinero.
8: Ajá.
7: ¿No? Y entonces, eso ya habla mal de tu reputación, te deja mal.
8: Sí, claro.
7: ¿No?
8: Sí.
7: Pero si los otros empiezan a repetirlo, es más, hasta en las casas llega, estás así en la sobremesa, y entonces, es que dicen que Cham se clava el dinero.
8: Ajá, ya no solo queda ahí en la quiniela, sino
7: no,
8: ya es una generalidad.
7: Y tu reputación echa un relajo solamente porque pues no has visto al que ganó la quiniela y no se la has dado.
8: Claro.
7: ¿No?
8: Sí.
7: Y entonces, ¿cómo que cuando el río suena es porque agua lleva? Pues no, realmente no hay evidencia ahí, y lo único que hace es que puede romper tu reputación.
8: Es cierto.
7: Oye, ¿qué vamos a escuchar?
8: Vamos a escuchar a Cultura Profética con Malelido.
7: Vámonos.

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15: Ya regresamos a Punto y Coma, por supuesto, en la Máxima 106.7, donde hacemos música por la vida. Y el día de hoy estamos hablando sobre frases que nos chocan. Así que ya tenemos aquí algunas frases que nos han mandado nuestros amigos, porque déjeme decirle que si usted nos escribe a arroba tabaresan o arroba máxima 106.7, es nuestro amigo.
16: Claro.
15: Nos amigamos automáticamente. Nos amigamos automáticamente. Entonces ya tenemos ahí algunas frases que nos chocan. A ver, señora Cham, ¿qué dicen?
16: Tengo al Martín Rodríguez, que dice: hola y buenísimas tardes, bellas damas.
15: Sí. Ay, ay, yo pensé que estaba hablando de nosotras. Dije, se me hace raro porque Martín es muy respetuoso.
16: Pues sí, pues sigue siendo respetuoso.
15: Muy bien.
16: Un gustazo volver a escucharlas. Ya pidan que les den su planta. Ay, pues es
15: nos,
16: que
15: nos van a dar, pero nos van a dar una así de un cactus.
16: Un cactus, un macetón.
15: ¿Verdad?
16: Saludos a toda la banda tuitera y frases que me chocan: los tiempos de Dios son perfectos. Porque la mayoría lo usan, son gente bien sangrona.
15: Sí, bien nata.
16: Ajá.
15: Sí. Sí, es cierto. Sí. Porque además, vuelvo a lo mismo, invalida lo que tú quieres. O sea, de cuenta, tú deseas que pase algo y como no pasa, en vez de decirte, ah, qué mala onda que no pasó, te dicen, los tiempos de Dios son perfectos.
16: Porque todo pasa por algo.
15: Exactamente. Pon tú que a la larga tengan razón. Ajá. Pon tú. Pero invalida lo que estás sintiendo en ese momento. Y lo que uno quiere es que le digan, ay, no, mira, vamos a echarnos unas chelas, ya. Ajá, veremos.
16: ¿Cómo le hacemos?
15: Sí, bueno, ni siquiera échale ganas. Pues sí, a veces sí cae bien que te digan, échale ganas. Échale ganas.
16: ¿En qué te ayudo?
15: Vamos volteando para otro lado.
16: Ajá.
15: ¿No?
16: Sí.
15: Ya no te claves. No sé.
16: Sí, es como de ya, a ver, ya, vamos a lo que sigue.
15: Por ejemplo, o qué mala onda, la neta sí me agüita lo que a ti te agüita.
16: Pues sí.
15: Tanto que lo deseábamos. Si tú eres feliz, yo soy feliz.
16: Y ya con eso.
15: Y ya con eso, y ya le invitas la chela y ya. Pero invalida lo que uno siente, ¿no?
16: Sí.
15: ¿Qué más?
16: Y luego el taller del Freddy dice: hola Andrea, participo por el canasto. Y una frase que me cae, que le cae muy mal, es: Felipe y con tenis. Dice que es de piojos.
15: Felipe y con tenis. A mí nunca me han dicho eso.
16: Yo lo he escuchado.
15: Y eso es así como muy contento.
16: Sí, feliz y contento.
15: Feliz y contento.
16: ¿Cómo estás? Felipe y con tenis.
15: Además, ay, ya es mentira.

0: presencia.
1: La vida a tu cara.
0: Exactamente, ¿no? Sí. Pero bueno, ¿qué más?
1: Tenemos a Yasmín Aguilar. Hola, chicas. Pues es más un mal dicho que frase, pero me choca la de hijo de mi hija, mi nieto será, hijo de mi hijo, en duda estará. Netas, que qué onda con la gente, dice.
0: Esa es una mala suegra.
1: Sí, es como ahí, o
0: es
1: sea.
0: Es una mala suegra y además poco sorora.
1: Ajá.
0: Poco sorora. Y además quiere decir que piensa que todas las mujeres son triquismiquis.
1: Exactamente. Y entonces, como vives, juzgas.
0: Otra frase matadora. Oye, no, sí, o sea, eso es súper mala onda.
1: Sí, claro.
0: Pon tú que sea cierto.
1: Pero a ella, ¿qué le importa?
0: Pero a ella, ¿qué le importa? Últimamente, ¿no?
1: Cada quien.
0: Ajá. ¿No?
1: Justo.
0: O sea, además, le hubiera enseñado a su hijo a ser más observador. Ajá. Le hubiera dicho, y si lo encuentro yo, ¿qué te hago?
1: A identificar. Ay,
0: exactamente, ¿no?
1: Exacto. Y luego tenemos a José Luis Cruz, que dice: hola, chicas, muy buenas tardes, gustazo escucharlas siempre, las queremos de regreso. Es que estamos de regreso.
0: Es que somos muy cotizados, la verdad.
1: La verdad que sí.
0: La verdad, todavía no tienen tanto ahorrado.
1: No, pues no les alcanza. Y entonces, ya, dice, que no es una frase, más bien, ¿qué es una frase? Sino que tienen la piedra y esconden la mano.
0: Ah, no, ay, no es una frase, es más bien como una actitud,
1: como una actitud.
0: Que tiren la piedra y escondan la mano. Ajá. Sí, y hacen cara de mustios, además.
1: ¿Qué pasó?
0: Hacen cara de mustios así. O ¿sabes qué? También los que tiran indirectas. Ajá. Es súper mal rollo, porque entonces, como tú entiendes la indirecta, vuelvo a la parte de invalidar nuevamente. Ajá. Tú entiendes la indirecta, entonces tú te enojas y el otro dice, ¿qué? Yo no hice nada.
1: Ay, yo no lo dije por ti.
0: ¿Qué? Yo no estaba, ni siquiera estaba pensando en eso. Entonces el loco es uno.
1: Ajá. Ahora resulta
0: que tú te andas poniendo el saco de todo.
1: Es correcto.
0: ¿No?
1: Que ves moros con tranchetas.
0: Exactamente. Eso está súper mal, la sí, neta. Y fíjate que hay otra frase que a mí me choca, que dice, la vida no te da más de lo que puedes soportar.
1: Ah, sí. Esa va de la mano con los tiempos de Dios. Siempre,
0: sí,
1: ¿no?
0: Pero entonces es ya friégate, porque esto te lo puedes aguantar.
1: Ajá, y tú sí, tú puedes, porque eres una guerrera.
0: Exactamente. Oye, ¿qué vamos a escuchar?
1: Vamos a escuchar Yo no me sentaría en tu mesa, de Los Fabulosos Cadillacs.
0: Vámonos.

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1: En punto de la una, este es un resumen nacional de noticias. Golpe al crimen. Omar García Harfuch, secretario de Seguridad, informó la detención de 6 integrantes de una célula delictiva en Sinaloa tras 3 cateos. Entre los detenidos se encuentran el alcalde de Atlatlahuacan y el exalcalde de Yecapixtla por extorsión, cobro de piso y venta de droga. Comercio de ganado. La presidenta Claire Sheinbaum confirmó la reapertura gradual de la frontera de Estados Unidos para exportar ganado mexicano, la cual será a finales de agosto y esta impulsará la economía. Dijo que el cierre por el gusano barrenador afectó a ambos países. Se viene huracán. La tormenta tropical Genevieve está a 920 kilómetros de Zihuatanejo con vientos de 85 kilómetros por hora. Se convertirá en huracán este sábado. No tocará tierra, pero dejará marejadas fuertes en costas del Pacífico mexicano, por lo que su desarrollo seguirá en observación.
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1: Isaac del Toro hizo historia en el Tour de Francia. Fue quinto en la Copa 20 y aseguró el tercer lugar general y el jersey blanco como mejor joven. Primer mexicano en subir al podio. Melissa Márquez y Aileen Ibarra lograron el primer oro para México en los Juegos Centroamericanos y del Caribe 2026 tras llevarse el primer lugar en el doble par de remos cortos peso ligero femenino en Santo Domingo.
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1: Para Radiorama, la cadena Club México, Enrique Ruelas, en punto.
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0: Ya regresamos aquí a Punto y Coma con la señora Luisa Cham.
1: Ay. Hola.
0: Ya, exacto. Y algo.
1: Hola.
0: Tiempo de radio, señora. Tiempo de radio. El día de hoy estamos hablando sobre las frases que nos chocan. Y fíjate que otra de las frases que me chocan, que hemos estado diciendo, es el todo pasa por algo.
1: Ajá.
0: Porque el problema es que te mete también como en un bucle de ¿por qué pasó esto? O sea, si tenía que pasar, ¿por qué pasó esto? Que me duele.
1: Uh-huh.
0: Y la otra es, ¿quiere decir que tengo que aprender algo de esto? ¿O que yo tuve la culpa de esto que pasara?
1: Yo lo generé, ¿o qué?
0: Exactamente. Entonces te mete ahí en un bucle que no necesariamente es cierto.
1: Uh-huh.
0: O sea, ciertamente todo pasa por algo, porque es una consecuencia de algo o es un estímulo para que otra cosa pase.
1: Ajá.
0: Pero eso no es algo que nosotros podemos ver, o sea, tan sencillamente, pues.
1: Sí, no,
0: o
1: y no sea, lo puedes controlar tampoco.
0: No. Y además hay un montón de factores que influyen para que una cosa pase.
1: Ajá.
0: Entonces, no es como que podamos echarnos la culpa de algo que pasó o que tengamos que aprender una lección.
1: Ajá.
0: O sea, porque eso también parece como un castigo. O sea, es para que aprendas esto, para que no andes haciendo esto, para, ¿no?
1: Sí.
0: Lejos de decir, ay, hay un todopoderoso que ya lo tenía previsto, que esa es otra cosa que no está tan chido porque determina tu voluntad. O sea, lo que tú quieres no importa.
1: No cuenta.
0: Porque Dios ya lo tiene todo previsto.
1: Ajá.
0: ¿No?
1: Entonces ahí pues me espero mejor, ¿o qué?
0: Pues me siento aquí debajo del arbolito.
1: Ajá.
0: Y ya.
1: Ya que pase. Tú.
0: Exactamente. Entonces los que tienen estas doctrinas así como, pues no sé, que creen en un poder superior y que el poder superior de alguna manera está viendo todo lo que nos tiene que ocurrir, está muy bien, no tiene nada de malo. El problema es cuando yo me siento mal, lo menos que quiero escuchar es que todo pasa por algo.
1: Sí, claro.
0: Porque invalida o refuerza mi malestar.
1: Ajá.
0: ¿No?
1: Sí.
0: Entonces, el todo pasa por algo, no.
1: Cancelado.
0: Muy bien. ¿No? Muy bien. ¿Qué más dicen nuestros radioescuchas?
1: Espérame tantito. Ah, dice el Reyes. Hola, hermosa Andrea y bella Luisa. Gracias que me repatean. Dios proveerá. O sea, ponte a trabajar, huevón, dice. Lo de cuídate de la gente envidiosa. O sea, ni en tu colonia te conocen, pero te tienen envidia. O sea, ¿quién te va a tener envidia? Dice.
0: Ajá, es cierto.
1: Y nos manda una foto con su playera de cuca.
0: Ajá, pero dice que él se queda con esa frase.
1: Él se queda con la frase de la playera.
0: De la playera.
1: Yo la tengo que leer.
0: Yo le digo.
1: Da.
0: Dice, ¡cuca meta! Eso es dice correcto, la eso frase. Dice. Yo no estoy inventando nada.
1: Sí.
0: Por si me está escuchando alguno de mis patrones, yo no estoy inventando nada. Pero así dice la frase de la playera.
1: Así dice.
0: ¿No?
1: Sí.
0: Está buena la frase. La frase de su playera se me hace muy buena.
1: Oye, y andaba ahí y no nos saludó, déjame decirte. Porque andábamos ahí también.
0: Y no nos saludó. Híjole.
1: Bueno, yo solo lo voy a dejar ese tema en la mesa, yo no sé.
0: A mí me mandó foto de que andaba ahí.
1: ¿Ves? Y yo ahí andaba también.
0: Yo no.
1: Pues no.
0: Yo la verdad no quiero. No quiero echarle la culpa de algo.
1: Pero
0: al pobrecito
1: Reyes. Yo sí andaba ahí. Yo solo lo voy a decir. Yo así andaba ahí.
0: Bueno, pero es que ubica que él, cuando me vea, finalmente lo voy a deslumbrar con mi belleza. Y entonces así me va a reconocer.
1: Iba a decir, ah, Andrea.
0: Exactamente. Ese es el asunto. Pero sí tiene razón. Eso de no cuentes tus planes porque entonces cuídate de la gente envidiosa.
1: Uh-huh.
0: ¿No?
1: Pues sí. ¿Por?
0: Lo único que nos hace es ser paranoicos.
1: Ajá, y entonces yo ya no puedo hablar con nadie porque entonces se le va a antojar.
0: Exactamente.
1: No necesariamente.
0: Y peor te la cuento, el hablar de las cosas que queremos es algo bueno, siempre lo he dicho, porque es algo que pone las cosas como si fueran concretas. O sea, uh-huh. Pone las cosas fuera de ti y eso es algo que puedes manejar. Entonces, cuando nosotros hablamos de las cosas que queremos o de los planes que tenemos, eso nos ayuda como a ir analizando o como a ir llevando a cabo ya algunos pasos de esto. Tampoco estoy hablando de decretar. ¡Ay! Esa es otra frase que me choca. Eso de decrétalo.
1: Manifiéstalo.
0: No. O sea, tal cual como
1: dice Reyes,
0: póngase a trabajar, póngase a trabajar. Pero aquí el asunto es ese, que el poderlo decir nos ayuda ya como a verlo más claro y a decir, ah, pues me tengo que ir por aquí o me tengo que ir por allá.
1: Ajá, como ¿no? cuando haces tal cual, así el proyecto, pues.
0: Exactamente.
1: Lo plasmas y entonces ya sabes para dónde tienes que ir.
0: Exactamente. Ahora, pues no seas güey y no se lo cuentes a todo el mundo.
1: Ajá.
0: O sea, si tú ya sabes, no porque sospeches, pero si tú ya sabes que hay gente que le gusta sabotearte, pues no, o le andes platicando ni... cosas importantes.
1: A ese ni le hables.
0: Pero de entrada, júntate con gente bonita.
1: Sí.
0: ¿No? ¿Qué vamos a ir a escuchar?
1: Vamos a escuchar a Papa Roach con Wake Up Call.
0: Vámonos.

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0: Ya estamos de regreso en Punto y Coma, y esa canción que escuchamos fue dedicada para los Freddy Krueger.
1: Los del taller, que Alfredo nos escribió, Jess.
0: Que nos estaban diciendo que si les poníamos algo. Espero que ya lo hayan escuchado. Uh-huh. Y va dedicada para ustedes. Así es.
1: Así es.
0: Así es. Oye, otra frase que está horrible es: nadie puede hacerte daño sin tu consentimiento.
1: Ándale.
0: Ándale. O sea, eso quiere decir que yo permito que me hagan daño. O sea, no me puedo victimizar de nada porque yo... O sea, victimizarse no está chido, pero no puedo quejarme de nada porque quiere decir que yo lo generé.
1: Ajá, entonces pues, es tu culpa.
0: Exactamente. Por un lado, pareciera que te empodera. O sea, pareciera que dices, ay, pues yo traigo armadura y soy bien acá y entonces nadie puede hacerme daño. Ajá. Si no lo permite. Sí,
1: esto no me afecta.
0: Exactamente. Pero por otro lado, quiere decir que pues tú permites, o sea, si algo te está doliendo, es que es en parte tu culpa.
1: Ajá.
0: ¿No?
1: Sí. Y eso no está chido.
0: Además de que las personas sí pueden hacerte daño sin tu permiso. O sea, pueden engañarte y no es como que tú les des permiso.
1: Vengan, engáñenme.
0: Exactamente. Miéntenme. Pueden amenazarte. Ajá. Y no es como que tú andes con un letrero de amenázame.
1: Ajá.
0: Pueden abusar de alguna manera de ti, o abuso de confianza o lo que sea, o pueden utilizar algo en tu contra. Y ajá, no es como que tú lo permitas. Por ejemplo, en una cuestión de autoridad, o sea, cuando tienes un jefe así medio mal rollo, puede lastimarte por la pura autoridad. Y no es como que tú...
1: Que tú digas, sí, claro.
0: Ajá, ahora.
1: Viene de cosas.
0: No es tampoco que te dejes, es que te puedes defender, pero no es que tú hayas dado tu consentimiento para que te lastimen.
1: Para que te traten mal, claro.
0: Exactamente. Entonces, el problema de esto es que le quita responsabilidad a quien te hizo daño y te deja la responsabilidad a ti, que eres el que está jodido.
1: O sea, doblemente jodido.
0: ¿Entonces? Doblemente jodido. No está chido.
1: No está chido.
0: No está chido.
1: Y no. Esa casi no la había oído, fíjate.
0: No, pero sí te dicen así de que, como para empoderarte, así de que si tú no lo permites, nadie puede hacerte daño. Así, de que tú con tu coraza, fuera del mundo.
1: Totalmente. ¿Verdad? No hablas con nadie y ya.
0: Pues sí, tal mejor. Cual. Pero muy mal, muy mal.
1: Muy mal.
0: ¿Qué más dicen nuestros radioescuchas?
1: Tenemos a Germán Aguayo que dice: hola, señoritas.
0: Germancito. Tan chulo, Germancito. ¿Verdad?
1: Hola, señoritas bonitas. Qué gusto que estén otra vez y no cada dos meses.
0: ¿Qué? Bueno, pero nos lleva el tiempo, nos lleva la periodicidad.
1: Ajá, significa que está al pendiente. Y si no se crean, es broma. A mí me chocan frases como: ¿qué no puedes? Son ideas tuyas, ponte a lavar trastes. Ay, ah, ¿yo qué?
0: O sea, lo pone a lavar trastes a Germancito.
1: O sea, está como que aquí como que participa, pero se está quejando.
0: O sea, Germancito, ¿todo bien en casa?
1: Ajá, por ¿no? eso quiere la canasta.
0: Pero te voy a decir una cosa, a mí también me choca que me digan que me ponga a lavar los trastes.
1: Pues es que, bueno, a mí sí me gusta lavar los trastes.
0: Oye, ¿sabes a mí que tengo un marido que me dice así, cualquier cosa, le digo: me duele la cabeza, mete a bañar. Me duele el estómago, mete a bañar.
1: ¿Por?
0: Se me rompió la uña, métete a bañar. O sea, todo es métete a bañar.
1: Pues,
0: ¿he de oler muy feo o qué?
1: A lo mejor, dicen, ah, ya, mira, ahí, con el agua se le olvida.
0: Oye, ¿no? Así de que, tengo gripa, métete a bañar.
1: Métete a bañar.
0: Todo es métete a bañar.
1: Qué chistoso.
0: Así le han de decir a Germancito. Ajá. Así de que, Germancito, buenas tardes, lava los trastes.
1: Lava los trastes. ¿No? O sea, no empieces con tus cosas, primero lava los trastes y luego...
0: Y luego ya, exactamente, ¿no? Oye, no, está muy feo. Ni tú laves los trastes, ni yo me meto a bañar.
1: ¿O sí?
0: No, no, no, porque ¿sabes qué? Nadie me puede bañar sin mi consentimiento.
1: No, claramente.
0: Exactamente, ¿ves? Entonces, ahí está la situación.
1: Está bien.
0: ¿Qué
1: luego
0: otra cosa?
1: Tenemos a Gilberto Guzmán que dice: una frase que no me gusta es: hijo de tigre pintito. Como si uno fuera a heredar los malos hábitos del padre.
0: Sí, como si fuera de a fuerzas.
1: Ajá.
0: Estoy completamente de acuerdo contigo. O sea, estoy completamente de acuerdo contigo. Una cosa es que sí, de alguna manera aprendemos en nuestra vida como algunos gestos o algunas palabras, algunas frases. Pero otra cosa es que vayamos a ser iguales que nuestros padres. Ajá. Nosotros no somos una repetición de nuestros padres.
1: Sí, no.
0: Y además, sobre todo llega una edad en la que tú puedes decidir que sí y que no retomar de tus papás.
1: Ajá, o sea, que ya te das cuenta.
0: Exactamente, vuelvo sí. a lo mismo. O sea, es como decir que tienes el futuro ya vaticinado, ya determinado, y pues ya mejor échate a dormir en
1: porque
0: el árbol.
1: Porque los tiempos de Dios son perfectos.
0: Exactamente. Oye, ¿qué vamos a escuchar?
1: Vamos a escuchar Tempestades de Cuca.
0: Vámonos. A ver.

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0: De vuelta en punto y coma, hablando sobre las frases que te chocan. Y entonces, ahí te va otra. El tiempo lo cura todo. Oye, no. El tiempo te puede disminuir la intensidad del dolor, pero no necesariamente por sí solo sana o lo cura todo.
1: Sí, no.
0: O sea, no. Ciertamente hay cosas, o sea, hay detalles de las cosas que ocurren que vas olvidando, y eso hace que, de hecho, también es como un mecanismo de defensa. Uh-huh. Y eso hace que el dolor vaya disminuyendo, o las cosas como que van cayendo por sí mismas, en tu cabeza, y se van asentando, y eso hace que el dolor sea menos, pero no quiere decir que sanes por eso. Uh-huh. ¿No? Sin embargo, bueno, pues hay quienes pueden pasar evitando recuerdos o personas o lugares, o sea, nada de que el tiempo ya lo curó. O sea, es como de que, ay, no paso por casa de mis papás porque la neta me pongo un poco triste. No.
1: Ajá.
0: Y pueden pasar mil años y no quieres pasar por ahí porque
1: sí,
0: te pones triste.
1: Ya mejor lo evito. Ajá.
0: Exactamente, ¿no? Realmente el tiempo por sí mismo no cura las cosas, sino lo que pasa durante ese tiempo. O sea, también es cierto que no siempre podemos quedarnos tristes por una situación, por una ruptura o por una muerte de alguien. Uh-huh. Pero también es cierto que pasan otras cosas, como que nace alguien, o como que se casa alguien, o como que tus hijos se gradúan de algo, o lo que sea, y esas alegrías realmente van haciendo que el corazón salga de la tristeza. No es el tiempo.
1: Ajá.
0: ¿No?
1: Sí, lo tienes ahí, pues, lo tienes ahí nada más.
0: Exactamente, pero el tiempo no garantiza que te vas a sentir mejor.
1: Sí, claro.
0: El tiempo por sí mismo no. Y hay gente que, por ejemplo, pues desgraciadamente se deprime y pueden pasar mucho tiempo antes de que vuelva a disfrutar algo.
1: Ajá. Y no le está curando absolutamente
0: nada. No lo está curando absolutamente nada el tiempo. O sea, hay que atenderse, hay que trabajar en eso. Ajá. Hay que, pues, meterle. Sí. Nada de que el tiempo. Ay, se le va a pasar con el tiempo.
1: Ajá.
0: Pues no, al contrario, hay veces que el tiempo hace más graves las situaciones.
1: Yes.
0: ¿No? Pero ¿qué otras frases tenemos por ahí?
1: Tenemos a Omar González, que dice: hola, buen sábado, Andreita y Luisa. Una frase que me choca es la de ya sé. Estás diciendo algo y que te digan ya sé. Eso enoja.
0: Te voy a decir que ya sé.
1: Ya sé.
0: Ya sé, Omar. Ya sé. Fíjate que sí es cierto. Sí es cierto. Lo que pasa es que ya mucha gente lo decimos. O sea, me tengo que incluir.
1: Yo también, yo lo hago.
0: Sí. Porque se ha puesto de moda. Uh-huh. O sea, entonces se te va pegando. Pero sí es una frase que cae gordísimo, porque tú estás diciendo algo, estás expresando algo que puede ser importante, ¿eh? Y que el otro te diga ya sé, invalida por completo como el rollo que tú te estás tirando.
1: Ajá, pero no es como por decir de que ay, ya lo sabía, sino es como un decir como ajá.
0: Ajá. Ajá. Pero ¿por qué no decir ajá? Pues o sí, cierto.
1: Ajá.
0: Sí, cierto, así pegado, sí, sí cierto. Cierto. ¿No?
1: Yes.
0: Pero decir ya sé es como ya ni me cuentes.
1: Sí.
0: Ya sí, ni
1: se
0: me
1: puede
0: digas.
1: Interpretar así.
0: Ajá. Sí. Yo tengo un familiar que cuando no estaba de moda la frasecita y éramos muy chiquitos, así me decía. Le decía yo así de que, ay, es que haz de cuenta que aquí hay grillos, ya sé. Ah. Ay, es que no sé qué, me decía, ya sé. Y me molestaba tanto.
1: Pues no te vuelvo a decir nada.
0: Yo decía, mira qué sabiondo me salió este. ¿No? Sí. Entonces, no, muy mal. A ver, otra frase antes de que vayamos a rola.
1: Otra. Cristina Arroyo nos manda saludos. Ah. Solo escribió para mandarnos saludos y bonito fin.
0: Bueno, pues bonito fin, Cristina.
1: Bonito fin. Y luego el George Medina dice: chicas guapas, qué gusto escuchar las frases que me choca. Yo así soy. Y más cuando es para justificar el comportamiento grosero o abusivo hacia los demás.
0: Ah, eso me parece muy bien. Ahorita que regresemos de rola, vamos a hablar sobre eso. ¿Qué vamos a escuchar?
1: Vamos a escuchar Haze Maze de Silent Noir.
0: Vámonos.

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7: Ya estamos de vuelta, ya casi para cerrar ya, nuestro programa del día de hoy. Y entonces quedaremos en suspenso para ver si volvemos la próxima semana.
8: Pues, ¿qué se da? Pues el George dijo que ya nos quedemos.
7: Hay que hacer una quiniela.
8: Hoy León y gano.
7: Muy bien, ¿qué más nos dicen por ahí?
8: Emo sensual
7: nos tenías tan olvidadas, pero tan olvidadas.
8: Dice, qué milagroso de Coajimilpan que andan por estos lares.
7: Y tú también.
8: Frases que me chocan podría ser, ganamos el partido. Que no le gusta el fútbol, pero que alucina cuando dicen eso. Que ni que jugaran todos en equipo, ¿qué?
7: Ah, estoy completamente de acuerdo. La verdad, sí, estoy completamente de acuerdo. Perdimos, ganamos. No, pues no.
8: Yo no te vi jugar.
7: No. O sea, estoy completamente de acuerdo. No tengo nada más que decir, pero estoy de acuerdo.
8: Fíjate que le mando unos besos al George. Unos besos al George. Dice que es su rorro.
7: Bueno, un beso.
8: ¿De qué nos perdimos?
7: Dos besos. Ok, ya. Me parece. Ah, por cierto, también por ahí los de Kruger, no, le mandaron saludos a Mr. Pájaro, que se me hace que ya no nos oye.
8: Ya no, ¿verdad? Ya no escribe.
7: No, fíjate, yo creo que ya o se le descompuso el radio o ya no quiere nada con nosotros.
8: Pues él se lo pierde, fíjate.
7: Bueno, ni modo.
8: Y luego tenemos a Pau, que dice, excelente tarde, chicas, qué gusto escucharlas cada fin como antes.
7: Sí, gracias, Pau.
8: Frase que le choca es la de los hombres no lloran. Se le hace que es como decirles que no deben sentir y que deben de llevar la carga de todos solos.
7: Ay, sí, pero mira, lo bueno, Pau, es que cada vez es menos. Cada vez es menos los que dicen los hombres no lloran. Pero sí es cierto, esa es una frase generalmente de un machista que genera otro machista. Ajá. ¿No? Y además sí les dan ganas de llorar. Luego hay unos hombres bien chillones.
8: Sí, sí, sí.
7: Y luego déjate digo que llegan a una edad en la que ya es imposible que no lloren. La verdad.
8: Todos llegamos
7: a esa edad. Exactamente.
8: Ya sé. Ya sé.
7: Ay, ¿cómo que ya sé? O sea.
8: Ya lo voy a hacer ya. Y luego nos vuelve a escribir el Reyes. Y dice, una frase que me dijo mi hijo que casi le pongo un sopapo. Tú quieres que sea lo que tú no fuiste. Y eso sí es de sopapo. Y le dijo que no, que él quiere que no le batalle como él le batalló.
7: Pues sí, eso es lo que normalmente pasa con los papás.
8: Pues sí.
7: O sea, pero además, a ver, si hay papás que quieren que sus hijos hagan las cosas que ellos no pudieron hacer, o sea, como ser bailarina de ballet o
8: futbolista,
7: etcétera. Eso está muy mal, pero eso no pues, se puede generalizar. Y además, que tu hijo te lo diga
8: o que te diga, "Ay, yo no pedí nacer."
7: Ay, sí, no. O sea, sí está muy mal eso. Entonces, qué bueno que le explicaste para que no ande diciendo, "Perdone usted, dejadas."
8: Ajá, pero que se lo refuerce con un sopapo.
7: Pues dale el sopapo. Dale el sopapo para que vea que
8: de parte de
7: te lo mandó Luisa Cham.
8: Y ya, así de que tú me pegas, no.
7: Pero sí, además, o sea, con todo el amor que les tienes, ay, no, sí da coraje.
8: Sí, la neta.
7: La verdad, pero bueno.
8: Y luego tenemos a Mabel García que dice, excelente tarde, un gusto escucharlas. La frase de cuando te pagan con un billete de 500 en mi negocio y dicen, lo acabo de hacer.
7: Lo acabo de hacer.
8: Ajá, así como muy simpáticos.
7: Ah, sí, de que te lo dan nuevecito y es sí, que lo acabo, es que de, lo acabo hacer. De hacer. Y tú, ay, qué simpáticos.
8: Ajá. Y tú, ah, ok.
7: Sí. Es que ¿sabes qué pasa? Que hay gente que está muy acostumbrada a ser muy simpático con las gentes que nos prestan algún servicio.
8: Ay, sí, como caen gordos, la neta.
7: La verdad, sí, caen gordos.
8: Sí, sí.
7: ¿No?
8: Sí, es como ya, nomás lo que es.
7: Pues sí, estoy chambeando, o sea, no vengo aquí a hacer amigos.
8: Ajá, no me moleste, no me quite el tiempo.
7: Y luego, ajaja, jojojo, ajá.
8: Ya sé.
7: Caen mal, ¿no?
8: Yo conozco varios.
7: Ya sé. Ya sé. Ay, no, por favor.
8: Lo siento. Vamos a tratar de no hacerlo.
7: Al menos que sí sepamos.
8: Ah, sí. Sí, o por lo menos al aire. Para por que Martín siga escuchando.
7: Exactamente. Fíjate que otra frase que me cae bien gorda es el que se enoja pierde.
8: Ah, sí.
7: Porque finalmente también invalida tu enojo.
8: Ajá.
7: O sea, se vale enojarse.
8: Porque además de enojado voy a ser un perdedor.
7: Además de enojado
8: voy a seguir más.
7: Además, ¿no? ¿Qué? ¿Cómo le haces para no necesariamente enojarte? O sea, una cosa es que no te enganches en una

0: todas estas frases que escucharon, no las digan en esta semana. Vamos a proponernos no decirlas en esta semana, y mucho menos cuando alguien se siente mal o se pueda sentir invalidado.
1: Es correcto.
0: Es correcto.
1: Vamos a trabajar en eso, porque los tiempos de Dios son perfectos.
0: Los tiempos de Dios son perfectos, y entonces quiere decir que seguramente vendremos o no vendremos la próxima semana.
1: No se sabe, el tiempo lo dirá.
0: Exactamente, pero mientras los dejamos en suspenso, esperamos que tengan una gran, gran semana. Y Osvaldo, muchísimas gracias por estar en controles. Y adiós, señora Luisa Chávez.
1: Bye.

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5: En punto de las dos, este es un resumen local de noticias. Mujer asesinada.
6: Durante la noche de este viernes fue asesinada a balazos una mujer de la tercera edad en el municipio de El Salto, Jalisco. La agresión ocurrió en los cruces de San Alfonso, El Alto y San Carlos, en la colonia Hermosillo. Al recibir los primeros reportes, las unidades se trasladaron al sitio. Fueron paramédicos los que confirmaron su deceso. Presentaba al menos 2 impactos de bala. La escena criminal fue asegurada por los oficiales. Ya se iniciaron las investigaciones por parte de la Fiscalía de Jalisco. Vicente Torres Alfaro, en punto.
5: Rescate. El C5 Escudo Jalisco coordinó la atención hacia 2 personas que quedaron atrapadas dentro de su camioneta en una zona inundada con 60 centímetros de agua en Arcos y Niños Héroes en Jardines del Bosque, Guadalajara, tras una llamada al 911. Gracias al monitoreo por videovigilancia y la movilización de la Comisaría de Guadalajara y Protección Civil, ambas fueron extraídas sin lesiones y el vehículo retirado. Centros comunitarios. En su tercer aniversario, la base Lomas del Sur se consolida como un espacio clave para fortalecer familias y comunidad en Tlajomulco, con 17 talleres y miles de beneficiarios. Durante la celebración, el alcalde Gerardo Quirino Velázquez anunció que con el apoyo del gobernador Pablo Lemus, este espacio se convertirá en la primera colmena de Tlajomulco con una inversión estatal de 80 millones de pesos para ampliarlo, más de 50 millones de pesos municipales para rehabilitar calles de la colonia. 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
7: Que el PAN, con todas sus virtudes y defectos, ha sido el que mejor ha gobernado en este país en las últimas décadas. 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
4: Los deportes en punto.
5: Continúa la jornada 2 del torneo de apertura 2026, donde Chivas abrirá la actividad a las 5 de la tarde con 7 minutos en el Akron. En el Volcán, Tigres se medirá al San Luis a las 9 de la noche y a la par el Santos Laguna recibe al Atlas en la Comarca. Además, se disputa el partido por el trofeo campeón de campeones de la Liga MX entre Toluca y Cruz Azul a las 7:10 de la noche en el Dignity Hall de Carson, California.
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5: 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Enrique Ruelas, en punto.
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2: Durante la noche de este viernes fue asesinada a balazos una mujer de la tercera edad en el municipio de El Salto, Jalisco. La agresión ocurrió en los cruces de San Alfonso, El Alto y San Carlos, en la colonia Hermosillo. Al recibir los primeros reportes, las unidades se trasladaron al sitio. Fueron paramédicos los que confirmaron su deceso. Presentaba al menos 2 impactos de bala. La escena criminal fue asegurada por los oficiales. Ya se iniciaron las investigaciones por parte de la Fiscalía de Jalisco. Vicente Torres Alfaro, en punto.
3: Rescate. El C5 Escudo Jalisco coordinó la atención hacia 2 personas que quedaron atrapadas dentro de su camioneta en una zona inundada con 60 centímetros de agua en Arcos y Niños Héroes en Jardines del Bosque, Guadalajara. Tras una llamada al 911, gracias al monitoreo por videovigilancia y la movilización de la Comisaría de Guadalajara y Protección Civil, ambas fueron extraídas sin lesiones y el vehículo retirado. Centros comunitarios. En su tercer aniversario, la base Lomas del Sur se consolida como un espacio clave para fortalecer familias y comunidad en Tlajomulco, con 17 talleres y miles de beneficiarios. Durante la celebración, el alcalde Gerardo Quirino Velázquez anunció que con el apoyo del gobernador Pablo Lemus, este espacio se convertirá en la primera colmena de Tlajomulco, con una inversión estatal de 80 millones de pesos para ampliarlo, más de 50 millones de pesos municipales para rehabilitar calles de la colonia. 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
1: Los deportes en punto.
3: Continúa la jornada 2 del torneo de apertura 2026, donde Chivas abrirá la actividad a las 5 de la tarde con 7 minutos en el Akron. En el Volcán, Tigres se medirá al San Luis a las 9 de la noche y a la par el Santos Laguna recibe al Atlas en la comarca. Además, se disputa el partido por el trofeo campeón de campeones de la Liga MX entre Toluca y Cruz Azul a las 7:10 de la noche en el Dignity Hall de Carson, California.
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3: 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Enrique Ruelas, en punto.
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buenas tardes y bienvenidos sean todos ustedes peligrosos al mejor programa de reggae donde encontrarás buena vibra y excelente música. Claro, Ritmos Peligrosos en Máxima FM 106.7. Ya estamos de regreso aquí después de esta pausa de hidratación, saludando a los bien controles de este lado, su amigo y servidor Diego Arriero. Ya estamos aquí listos para traerles otra vez esta energía, esta buena música que nos ha acompañado todos los sábados, a excepción de esta pausa, les digo, de hidratación que hicimos por la justa deportiva. Y cuéntenme también, vamos aprovechando, cuéntenme si les gusta, si les gustó, si no les gustó, si lo ignoraron por completo, si no. Digo, a mí en lo particular sí me gusta, estuve viendo ahí algunos partidos, más fuimos al Vibra Jalisco Zona Fan, ahí estuvimos también disfrutando de ese ambiente. También ustedes platíquenme todo eso. Y miren, hoy empezamos con los Cafres como premio de consolación argentina que quedó en segundo lugar en el mundial. Pusimos esta canción de los Cafres. Lo demás, o la gran parte de la mayoría musical, será a cargo de grupos y bandas españolas de reggae y de ska, por supuesto. Esto complaciendo a toda la gente que nos había pedido por ahí alguna música de grupos españoles, y también a España, que quedó en primer lugar de la justa deportiva. Así que ahí está, ya saben. Y platíquenme cómo estuvieron en este mes y medio en mis redes sociales, Diego Arriero, también en Facebook, Instagram y X. También nos pueden escribir en máxima1067.fm en todas las redes sociales. También ahí los voy a estar leyendo para que participen y empezamos a resurgir esto nuevamente, esta comunidad peligrosa de Ritmos Peligrosos todos los sábados. ¿Cómo no? Claro que sí, señores. Por ahí tenemos muchas peticiones pendientes que nos quedaron, que ya no lo pudimos hacer por esta pausa, pero lo vamos a estar retomando. El día de hoy el tema, por así decirlo, es ¿qué canciones de reggae o ska te atraparon y te hicieron acercarte más a estos ritmos? Cuéntame en mis redes sociales. Y miren, de lo que ustedes me platiquen, de las canciones que los marcaron, que les gustan, si me cuentan por ahí la historia, vamos a agarrar todas estas canciones que ustedes me manden para hacer el playlist de la siguiente semana y todos empezamos a disfrutar de la música que más nos gusta. Y ya están empezando a llegar los mensajitos de toda la gente que nos escucha, y agradecerles, porque estuve recibiendo varios mensajes, la verdad, se los agradezco de todo corazón, de que cuando regresaba, de por qué había salido, fue esta pausa de, ustedes saben que el Vibra Jalisco y todo esto, entonces decidimos tomar esta pausa de hidratación también, para que ahora regresemos. ¿Se podrá decir, mi Osby, que es Ritmos Peligrosos 2.0? No, ¿verdad? O sí, por esto pues, recargado. Así que les dimos chance de que descansaran un poquito para que lleguen también ustedes con buena vibra, y estamos recargados. Así que ya saben, empezamos con los Cafres, vamos con más musiquita y tenemos algunas efemérides de hoy. Dice Losby que ya andamos atrasados con una efeméride que al ratito la vamos a platicar. Ya me hizo cara de que bastante atrasado. Exactamente. Por ahí en redes sociales compartí un post ese día, el mero día de esa efeméride. Pero ahorita la vamos a platicar un poquito más a fondo. Y ya saben, ¿dónde los puedo leer? ¿Dónde me pueden dejar sus comentarios? En Diego Arriero, Facebook, Instagram y X. Así que pues ya saben, no tarden en participar, en comentar, para estarlos leyendo. Manden sus saludos, si tienen felicitaciones, ya saben que tenemos las mañanitas del reggae, así que no lo piensen más y luego láncense a escribir, porque vamos con buena música, buena vibra y mucha diversión aquí en Ritmos Peligrosos. ¿Y qué les parece si nos vamos con música a cargo de una banda muy especial, Metal Miura, que trae un buen ritmo, buen flow? Así que vámonos con música y regresamos aquí a Ritmos Peligrosos, Máxima 106.7.

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Ahí estamos ya de regreso aquí en Ritmos Peligrosos, el Máxima FM 106.7. Regresamos con las mañanitas para todos los cumpleañeros de este mes y medio que tenemos atrasado, y en especial a Lucio, que cumplió años la semana pasada, pero ahí están ya sus mañanitas. Y para todos los cumpleañeros de este los que estuvieron festejando en la fiesta futbolera de verano, ahí están las mañanitas. Así que muchas felicidades a Lucio, espero que se le haya pasado muy bien en su cumpleaños, y a todos los demás, muchas felicidades. Ahí están los aplausos por parte de la producción de Losby, y regresamos aquí a Ritmos Peligrosos. Así es, señores, miren, ya empezaron a llegar los mensajes. Les comentaba que ustedes podían opinar de cómo les fue en esta fiesta veraniega del fútbol, y por aquí ya llegó el primer mensaje de Cristi Arroyos, que dice: a mí la neta me vale la fiesta futbolera, muy respetable. Digo, hay gente que no le gusta, hay gente que sí nos gusta. Es para todos los gustos y no pasa nada. Aquí no juzgamos, ustedes pueden opinar sin ningún prejuicio. Ustedes son libres de opinar aquí en Ritmos Peligrosos, lo que ustedes gusten y manden. Así que ya saben, por aquí ya nos dijeron que no les importó el mundial. A ver, ustedes platíquenme si sí, si no. Y también recuerden el tema de hoy, qué canción los atrajo al reggae y al ska. Y en base a las canciones que ustedes me digan, vamos a armar el playlist de la semana que viene. Los Villa me anda haciendo una lista como de 30 canciones. Aquí luego te ponemos algunas, Osby, no te preocupes también. Y empezamos con los mensajes de la racita que está escribiendo. Big Papi, buena tarde, Diego, excelente que estés de regreso, se extrañaron los Ritmos Peligrosos. Saludos, Big Papi. Yo también extrañé a toda la gente esta comunicación que solemos tener a través de las redes sociales. Galletita Buena, ¿qué onda, mi Diego? ¿Cómo estás? Estamos excelente y de regreso, Galletita, espero que tú también te encuentres muy bien. Qué bueno que ya estés de regreso. Hinche Food, no me gusta nada, así que no vi ningún partido y fue un tema que no me metí. Y era obvio que México no iba a ganar. Bueno, digo, Galletita Buena, nos está diciendo eso. De las canciones que me atrasaron, me imagino que se arrastraron. Es Panteón Rococó, desde su adolescencia. Si tienes alguna canción en específico, Galletita Buena, ponla para agregarla al próximo playlist de Ritmos Peligrosos. Yuli, se te extrañó, Diego. Así de pronto me gustaba el programa que estaba en un lugar para aprender un poco de fútbol, pero ya era demasiado, necesitaba tu buena vibra y el ska no puede faltar. Así es, muchas gracias, Yuli. Les digo, yo también extrañé a toda la gente que me escribe, y les digo, a algunos sí les contesté, sí pude contestar, casi a todos los que me escribieron de que ya querían que estuviera de regreso Ritmos Peligrosos. Así que ya saben, por aquí también María Cardona. Ah, no, por fin regresaste. Así es, María Cardona, ya estamos de regreso. Y de hoy en adelante, todos los sábados a las 3 de la tarde, Ritmos Peligrosos por Máxima FM 106.7. Dice, ahora a conseguir las 2 horas. Hazme la buena, María Cardona, ya sabes a dónde tienes que escribir y a quién etiquetar. Hagan lo suyo. Me atrapó el reggae por el más grande, el señor Bob Marley. Me imagino es Bob Marley decir reggae sin pensar en él, pues casi no entra de nuestro pensamiento, ¿no? Entonces cualquier tema relacionado al reggae va a salir el maestro Bob Marley, y al ratito también platicaremos de él un poquito brevemente. Y tenemos más saludos para Rosy, que dice que el programa ya regresó, que qué bueno. Saludos a Rosy Alba y a Jesús, que cada sábado nos escuchan aquí en Máxima. A toda la gente que nos escucha y nos está escribiendo, ya saben, mis redes sociales, Diego Arriero, ahí pueden comunicarse, mándenme sus canciones para armar playlist, por qué o qué grupo los atraparon a estos ritmos. A mí, por ejemplo, Dread Marai fue uno de los que me atrajo con la canción de Hoja en Blanco. Yo la había conocido en otro ritmo cuando la escuché con él. Fue así como que, wow, ¿no? Y fue así como, wow, ¿qué está pasando, no? Entonces, me atrapó Dread Marai, y de ahí, pues esto es como una bola, ¿no? Que va caminando, empieza a conocer a otro artista, otro y otro y otro y otro y otro. Y te vas envolviendo en esto y te atrapa la música y te gusta y empiezas a escuchar más canciones.
y otros ritmos que se derivan del reggae, y también te empiezan a envolver. Y aquí en México tenemos buenos representantes, y ahorita vamos a platicar de eso, pero ¿qué les parece si mientras nos vamos a escuchar buena música aquí en Ritmos Peligrosos, Máxima FM 106.7?

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0: Ya estamos de regreso aquí en Máxima FM 106.7 y Ritmos Peligrosos con la efeméride de la semana y del mes, ¿por qué no? Vamos a empezar con esto que estamos escuchando, es Rita Marley. El día de hoy es su cumpleaños, ella nació el 25 de julio, pero del año 1966 y fue una pieza... Perdón, en 1966 se casó con Bob Marley y fue una pieza clave para su carrera artística. ¿Y por qué? Porque no nomás la apoyó en ese momento de su matrimonio, sino que posteriormente y tras la muerte de Bob Marley, ella siguió trabajando su legado mediante una fundación y en un museo dedicados a la memoria de Bob Marley. Y también ella ha impulsado proyectos educativos y sociales en Jamaica y Ghana. Así que hoy es día de cumpleaños de Rita Marley. Ella nació en Cuba, fíjense, ella es cubana. Nació por allá en los 60s y apoyó bastante a Bob Marley. Y después ella incursionó en el mundo de la música de manera solista y fue también un boom en esto del reggae. Y también, como les decía, no solamente de la efeméride de la semana, sino del mes. ¿Por qué? Porque el primero de julio es el Día Internacional de el Reggae. Así que ya saben, primero de julio, Día Internacional del Reggae. Y en esta fecha pues se realizan, no nomás en esta fecha, en todo el mes se realizan algunos eventos, algunos homenajes, como para Bob Marley, Peter Tosh, Jimmy Cliff, que son algunas de las personalidades que más resaltaron este ritmo jamaiquino. Y también se hacen actividades culturales y conferencias para seguir fomentando este ritmo del reggae. Y miren, además en el 2018 la UNESCO inscribió el reggae jamaiquino o jamaicano en la lista representativa del patrimonio cultural y el material de la humanidad. Así que ya saben, el reggae es algo global que hasta la fecha sigue moviendo, sigue saliendo artistas varios, nos sigue atrapando con su música y con su buena vibra. Y también para esto les traemos las canciones de reggae que te atraparon. Aquí tenemos un pequeño top 10 de reggae y de ska. Vamos a empezar con el reggae rápido, un top 3 les vamos a dar de las canciones más sonadas. Es de Bob Marley, No Woman No Cry. Otra de Bob Marley es One Love. Y otra de Jimmy Cliff, The Harder They Come. Son de las canciones más sonadas en todo el mundo. Y también tenemos por aquí en español, fíjense que esto, el primer top 3 es de argentinos, Death Maray, Los Cafres y Zona Ganja son de los artistas que más suenan alrededor de todo el mundo. Y por aquí también ya nos está escribiendo más participación de la gente. Cristian Arroyo nos dice, fíjense, Pericos y Los Cafres son de los que más le atraen a ella, los que más le gustan. Por aquí Chente, saludos a Chente, que ya tenía rato sin escribirnos. Pues que no había programa, por eso no nos escribía. Te crees, mi Chente. Dice que el vals del obrero de Escape es algo que lo siente, ¿no? Entonces, les digo, en gusto se rompen géneros. A él le gusta Escape, que al ratito vamos a tener algo de ellos. Miguel Valadez, el último que cierre de tus bragas, el último que cierre. A él es lo que le atrapó, lo que le gusta. Y ya están anotados para el siguiente playlist. Igual, si me repiten artistas o grupos, pues no los vamos a poder poner todos, ¿verdad? Obviamente. Pero ahí los vamos a ir sorteando con toda la gente. ¿Qué les parece si nos vamos a otra canción? El perro de Pablo de los Concord. Y regresamos aquí a Máxima FM 106.7. Ritmos peligrosos.
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1: Ya estamos de regreso aquí en Ritmos Peligrosos, Máxima FM 106.7. Ahí tuvimos, les dije, hoy va a ser casi pura música de españoles. Estuvimos tocando a De Locos con Resistiré, Green Valley con Los Sueños. Ahorita acaba de sonar Morodo con La Hierba del Rey. Y le mandamos saludos a Jesús López Lozano y a Lemus Sensual, que fíjense, sin querer, antes de que empezara el programa, él escribió que vamos por unas de Morodo o de Fidel Nadal. Pues ahí está ya mi emo sensual, corriste con suerte, hoy salió una de Morodo y vamos a anotar a Fidel Nadal para el próximo playlist de lo que la gente le gustó, lo que la gente le atrapó. Espero que este regreso de Ritmos Peligrosos les haya gustado. Yo encantado de estar nuevamente aquí atrás de este micro para llevarles a ustedes buena música, buena vibra. Espero que se hayan contagiado, que les haya gustado. Y recuerden, aquí ya nos vamos a estar escuchando todos los sábados en punto de las 3 a través de Máxima FM 106.7. Agradecer a toda la gente que nos recibe de buena manera, que estuvo al pendiente en este mes y medio ahí mandando mensajitos, comentando los posts, reposteando. Así que ya saben, un abrazo para toda la comunidad peligrosa de Máxima FM, como no, agradeciendo a Osby en controles y ahí en la producción. Gracias, mi Osby. Se despide de este micro este sábado su amigo y servidor Diego Arriero. Recuerden, así pueden seguir en todas las redes sociales. Ahí vamos a estar al pendiente, señores. Espero que les haya gustado y nos vamos a despedir con una banda también muy emblemática y con una canción que yo creo que todo mundo hemos escuchado y a todo mundo nos gusta y a todo mundo nos prende. Nos vamos a ir nada más y nada menos que con Cannabis de Escape. Esto fue Ritmos Peligrosos, Máxima FM 106.7. Adiós.
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9: En punto de las 4, estas son las noticias. Afectados por lluvias.
10: Tres declaratorias de emergencia. Eduardo Díaz Pérez, director de evaluación y seguimiento de la Unidad de Protección Civil y Bomberos Jalisco, confirmó las declaratorias en el

0: actual temporal de lluvias. En la localidad con mayor afectación es El Chalate en Mezquitic, segundo el poblado de Vallecito en Bolaños y San José del Rincón en San Gabriel.
1: Se han emitido tres declaratorias de emergencia, estas a inicios del mes de junio, concretamente en Mezquitic, en Bolaños y en San Gabriel, en donde en el caso de Mezquitic, en la localidad del Chalate, se afectaron 48 familias y en el Vallecito en Bolaños 18. Estas no fueron por inundaciones, a diferencia del resto. Estas corresponden a un tema de vientos que...
0: Díaz Pérez señaló que las familias afectadas ya han recibido apoyo por parte de autoridades estatales y municipales, con aproximadamente 1,5 millones de pesos. Fernando Roldán, en...
2: Evite riesgos.
3: Descanso seguro. Las vacaciones también elevan los riesgos dentro del hogar, principalmente incendios, fugas de gas y accidentes derivados de la curiosidad de niñas y niños. Protección Civil Jalisco llamó a las familias a no dejar solos a los menores y mantener fuera de su alcance sustancias peligrosas, instalaciones eléctricas y recipientes con agua. El comandante José Manuel Martínez Murillo advirtió que incluso una pequeña cantidad de agua puede representar un riesgo para un niño sin supervisión.
4: Accidentes en el hogar, principalmente hemos tenido incendios por la noche, incendios por la tarde, principalmente en casa habitación, por calentamiento, principalmente en cocinas, en las estufas, fugas de gas. Son los incidentes menores, pero sí hemos tenido principalmente en incendios y tanto fugas de gas.
3: La recomendación es mantener vigilancia permanente y llevar a niñas y niños a espacios recreativos seguros, especialmente durante este periodo vacacional. Mayra Saldívar, en punto.
5: Los deportes en punto.
6: Los Solos de Tijuana se alzaron con la victoria en un partido celebrado durante la noche de este viernes en el Estadio Caliente. El equipo de los Panzas Verdes de León cayó ante los locales por la mínima diferencia. El gol fue anotado al minuto 53 por el seleccionado nacional Gilberto Mora. Con este triunfo, los de la frontera alcanzaron 6 puntos. En tanto, el equipo de León continúa con 0 unidades. Vicente Torres Alfaro, en punto.
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8: 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Enrique Ruelas, en punto.
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